0: tren para llegar acá.
1: Exactamente.
0: Pero estos son o se hacen, viejo. Qué bárbaros. Qué bárbaros. Bueno, una recordación hoy, que tiene que ver con el fútbol, con el Papa Francisco y también con un santoral. Pero escuchá qué lindo esto.

0: Bueno, ¿por qué digo que esto tiene que ver? Es un día para aquellos que tienen la fe cristiana, un día que figura con letras más grandes en el santoral. ¿Por qué digo que tiene que ver con el Papa Francisco? No por lo religioso, sí por una pasión. ¿Por qué tiene que ver con un barrio y con la pelota? Y no quiero dar más pistas, Luján.
1: No, porque si no me lo spoileas.
0: Dale.
1: 10 de agosto. La Iglesia Católica celebra la fiesta de San Lorenzo de Roma, un diácono y mártir del siglo III, reconocido por su valentía, su entrega a la gente que más necesitaba. Fue un mártir. Nació en Huesca alrededor del año 225 y se convirtió en uno de los 7 diáconos de Roma, trabajando muy cerca con el Papa Sixto II. Y su labor consistía en administrar los bienes de la Iglesia y cuidar de los sectores más vulnerables de la sociedad romana.
0: Bueno, la historia de este santo llega al barrio de Boedo, y entonces Boedo Almagro, en esa época en la que se estaban creando los clubes que iban a formar la Liga del Fútbol de Primera División, aparece en la zona de Boedo, en la Avenida La Plata, en lo que se supo, lo que se conoció como el viejo gasómetro, San Lorenzo de Almagro.
2: Viejo club, San Lorenzo de Almagro.
0: Bueno,
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0: una de las cosas que más extrañaba el Papa Francisco estando en el Vaticano era, bueno, ese contacto con el fútbol y con su querido San Lorenzo de Almagro.
1: Claro, sí.
0: Bueno, así que ayer fue el clásico, entre San Lorenzo y Huracán.
1: ¿Ganó o perdió?
0: Después repasamos todos datos del fútbol de Primera División. Pero, bueno, fíjate vos cuántas cosas se mezclan, ¿no?, con este santo. Un barrio, la pasión por el fútbol, el Papa y este santo que era símbolo de la alegría, la humildad y el trabajo por los pobres.
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Bueno, pero de la libertad de verdad, mi querido León Gieco, ¿no? Vieron que a la palabra libertad no hay que agregarle nada, nada más, ninguna grosería, nada. La libertad es eso. Y la libertad no es hago lo que se me canta, no. Eso es libertinaje, distinto a la libertad. Pero en estos tiempos de Biblia y Calefón, todo junto, donde es lo mismo un burro que un gran profesor, un cambalache todo, bueno, se mezcla libertad con libertinaje. Pero, como decíamos al comienzo, podamos discernir, sepamos discernir. Bueno, a ver, quiero saludar, por un lado,

0: a Ezequiel. Ezequiel, ¿me escuchás? Buen día.
1: Hola, ¿todo bien?
0: Todo tranquilo, todo tranquilo. Yo no sé si ustedes, tal vez algunos sí, estuvieron escuchando la semana pasada el programa. Ezequiel es ese bombero a quien, bueno, quien estaba viendo una película con su novia y de golpe lo llaman del cuartel. Él trabaja como mecánico y además decidió abrazar la profesión de bombero voluntario porque es lo que hereda de su papá. Es más, su papá, por esas obligaciones familiares, como el bombero voluntario no cobra plata, su papá tenía que trabajar y no pudo concretar ese deseo que sí Ezequiel logró. O sea, trabaja como mecánico y además es bombero voluntario. Estaba viendo una película, le suena el alerta en el teléfono, se tiene que presentar al cuartel y resulta ser que de camino al cuartel se entera que lo que se estaba prendiendo fuego lo estaban llamando a él como bombero voluntario para ir a apagar el fuego de su propia casa. Bueno, cuando llegó tenía mucho destruido y él vive del sueldo de un tallerista. En estos momentos ni tengo que dar detalles. Y los voluntarios, los bomberos voluntarios, que son tan abnegados, tan sacrificados, no cobran nada. Es más, a veces hasta ellos mismos tienen que pagarse el uniforme, que cuesta un montón de plata. Bueno, de ahí en adelante, conocida su historia, un montón de gente que se enterneció con la historia de Ezequiel, lo empezó a ayudar de distintas maneras. Nosotros lo llamamos por teléfono, lo conocimos. Aquí se armó una gran cadena de solidaridad. Ese día llegaste a juntar cuánto, que fueron un par de horas a la madrugada. ¿Cuánto reuniste, Ezequiel?
1: Y casi 500.000 pesos juntamos.
0: Bueno, que los usaste. Bueno, a vos te faltaba un poco de plata para comprar algunos materiales para terminar de arreglar las paredes y los pisos. Y te faltaba también el dinero para comprar una heladera.
1: Sí.
0: Bueno, inicialmente nosotros dijimos, a ver, lo más importante es que tengas la heladera. Arrancamos por la heladera. Juntamos esos 500 mil pesos y después, al día siguiente, aparece una señora que se llama, ¿cómo, Ezequiel?
1: Laura.
0: Laura. Laura, buen día, ¿me escuchás?
2: Sí, Jorge, le escucho muy bien.
0: Bueno. Bueno, Ezequiel, ¿usted conoce la historia de Ezequiel por la radio?
2: Claro, porque yo entre sueños me desperté justo cuando usted estaba diciendo la situación y después me volví a dormir y cuando me despierto de nuevo escucho que lo que necesitaba esta persona era una heladera.
0: Era una heladera. ¿Y a vos te sobra una heladera? ¿Te sobra una
2: Y
0: heladera?
2: a mí me sobraba una heladera, porque bueno, ya tenía una, la había cambiado, y bueno, dije, tengo que ayudar de alguna manera porque hay que hacerlo, la gente lo necesita y yo puedo hacerlo. Así que así fue como me pude conectar con ustedes y ofrecer la heladera que a este señor le faltaba.
0: Ezequiel, ¿ya tenés la heladera en tu casa?
2: Sí, ya tiene.
1: La verdad que una heladera gigante, hermosa, la verdad, hermosa, está nueva, no lo podíamos creer con mi novia, sinceramente que no lo podíamos creer.
0: Bueno, la tenés a Laura, yo sé que ustedes han hablado, pero bueno, nosotros nos gusta tener un programa absolutamente transparente en lo que la pegamos y en lo que nos equivocamos, pero transparente siempre. Y además nos gusta decir gracias. Entonces, la verdad, queríamos que nos ayudaras a decirle gracias a Laura, que pudo haberse
2: Sí.
0: desentendido de tu historia, pudo haberse guardado la heladera para un sobrino, un nieto, un hijo, o para nadie. Y sin embargo, entre dormida, llamó, pidió tu teléfono, se contactó y tuvo un gesto enorme. Así que bueno, ahí la tenés otra vez, a Laura.
1: Increíble, la verdad que sin palabras, la verdad que no lo podíamos creer, la verdad. Una locura, la verdad que mil
2: Bueno.
1: gracias y no, ay, no me salen palabras, la verdad, porque cuando la vimos de la era no lo podíamos creer, o sea, todo, todo,
2: No.
1: el giro
2: Y el
1: totalmente.
2: fletero, la persona que la vino a buscar.

0: pensaba que yo la había vendido la heladera. Y cuando yo le dije, no, se la regalé porque es un señor que, bueno, es bombero y tuvo la desgracia de que se le incendie la casa. Y no lo podían creer. Pero bueno, espero que el gesto que pude hacer yo se pueda multiplicar y de esa forma enseñarnos que sí, se puede ayudar al otro.
1: Sí, porque así como Ezequiel arriesga su vida ayudando, andás a ver a cuántas personas que no conoce y tal vez sí, ni le digan gracias. Bueno, vos tampoco lo conocías a él. Y esta vuelta, por eso yo creo en esa película fenomenal que es La Cadena de Favores. Viste, lo que uno hace por alguien, de alguna u otra manera, del lugar menos pensado, te vuelve, Laura. Siempre te vuelve.
0: Sí, yo en realidad, no. Si bien me gusta, y a quien no, que le puedan agradecer las cosas que uno hace. No espero nada a cambio. Realmente Dios me ha dado muchas cosas y estoy muy agradecida por ello. Pero lo único que deseo es que puedan ellos salir adelante, como yo en su momento lo pude hacer, y que estén sean felices, porque realmente es lo más importante.
1: Bueno, escúchame. Te habló como si fuera tu abuela o la mía, la señora Laura. Viste que las abuelas te dicen, mi hijo, escúcheme, lo único que quiero es que usted sea feliz en la vida. Así que es una linda historia que tiene un final feliz y una muy sí, buena enseñanza que nos dejan y bueno, Laura y Ezequiel.
0: Sí, la verdad que es algo que conmueve a veces, o al menos de mi parte, pienso... que no sé, que siendo yo tengo mi edad, pero si en este momento tuviera menos, cuántas cosas podría tener, cuántas cosas podría hacer, pero lo único que quiero que sean felices es que incluso valoren esto, porque todo no viene de arriba, así que que lo disfruten de nuevo.
1: Bueno, Ezequiel, la escuchaste bien a Laura, ¿no? A ser felices.
2: Sí, sí.
1: Te habló como una mamá.
2: Palabra.
0: Sí, podría serlo. No sé qué edad tiene él, pero yo creo que podría ser su mamá tranquilamente.
1: Bueno, ¿tu novia está emocionada también?
2: Sí, sí, ella es la que más está contenta. La verdad que cuando vio la heladera no lo podía creer.
1: ¿Está ahí tu novia?
2: Sí, está acá, está conmigo, está media dormida, pero sí, está.
0: Media dormida. Bueno, decirle que es un sueño hecho realidad.
1: Bueno, les mando un beso grande y que Dios los bendiga. Laura.
0: Sí.
1: Salud, dinero y amor para vos. Y gracias por ser tan generosa.
0: No, por favor, Jorge, eso no. Gracias a usted por lo que hace y por la oportunidad que les brinda a la gente de poder ayudar y también ser felices.
1: Te mando un gran abrazo. Gracias. Que Dios los bendiga a todos. Gracias, Ezequiel. Un abrazo.
2: Muchas gracias a ustedes y a toda la producción, la verdad. Y a Laura, eternamente agradecido, y yo sé que Dios le va a volver 10 veces más todavía.
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6: Dos de la madrugada, 2 minutos en todo el país. En Buenos Aires, 7 grados la temperatura. La ley de tierra ya ingresó a la Cámara Baja. El jefe del bloque de Unión por la Patria, el diputado Germán Martínez, se refirió al trabajo que deberán hacer los espacios opositores para rechazarla.
7: Hasta recién todavía no hay convocatorias para tratar el tema en comisiones esta semana. Puede darse en el día de mañana que salga alguna citación. El proyecto con media sanción del Senado ingresó a la Cámara de Diputados. Nosotros tenemos que trabajar para el rechazo de esta ley. Y eso significa tratar de poner la mirada en los temas que quedaron, ya no los temas que tuvieron su voto en contra en el Senado, sino los temas que son parte de la media sanción, y tratar de hacer el mismo ejercicio, ¿no? No perder la idea, que muchas veces lo hemos hecho, pero nos ha costado en términos comunicacionales, de encontrar ejemplos concretos que permitan visualizar la maldad de Milei. Se consiguió con ley de tierras, creo que se consiguió con los cambios en la ley de manejo del fuego, hay que seguir ese camino.
6: El déficit de autos con Brasil se redujo casi 90% anual en julio. Obedece al mayor nivel de patentamientos en el país vecino, el estancamiento del consumo a nivel local y la penetración de autos chinos. En el séptimo mes del año, el rojo fue de un 53.1% más acotado que el del mismo mes del año 2025, mientras las exportaciones treparon un 4.6%. Muchos frío en el primer día de la semana laboral. El informe de Javier Torrente.
8: El lunes arranca muy frío a fresco, con un cielo algo nublado y baja sensación térmica por efecto del viento leve del sector sudeste. El martes, mínima 6, máxima 12, cielo parcialmente nublado con vientos colocados de leve a moderado del sector este. Y el miércoles, 8, 12, comienza a inestabilizarse, hay una probabilidad de lluvias durante la tarde-noche que no va a hacer cambiar mucho el panorama térmico, ya que para el jueves se prevé una mínima de 9 y una máxima de 13 con un cielo mayormente nublado, y el viernes 10-14 con cielo nublado.
6: 7 grados la temperatura en la ciudad, la humedad del 60%. 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

0: Bueno, está cantando un artista de quien Luján es fans. Está cantando Axel, vuelve, todo vuelve. Y es un lindo tema, vinculado a la conversación entre Ezequiel y Laura, ese bombero al cual se le quemó la casa y que, bueno, ese día nos conmovió a todos. Se juntaron acá en menos de 2 horas 500.000 pesos, gracias a ustedes, y le faltaba la heladera. Y inicialmente nosotros le queríamos dar un envión para poder comprar la heladera, y finalmente, bueno, apareció la heladera también, gracias a Laura. Así que estamos contentos, Luján.
1: Sí.
0: De eso se trata.
1: Qué generosa que la gente, el argentino es muy solidario.
0: Sí, y este programa no deja de sorprenderme por eso. Ni más ni menos.
1: Cuando habíamos iniciado el programa ya por el mes de febrero, ya desde el día 1, la gente se disculpaba, ¿te acordás? Por brindar la ayuda de moneditas. Por ahí tenían, no sé, me acuerdo específicamente una señora que tenía 100 pesos.
0: Sí.
1: Y pedía disculpas. Y hacía un montón de gente, sí. Pero todo suma.
0: Todo suma, claro.
1: Todo.
0: Claro.
1: ¿Te acordás? Bueno, vos que sos muy de la Biblia, de la señora que relata la Biblia, no, que tenía una monedita.
0: Es que, a ver, no es que lo soy, no quiero arrogarme ser nada. Leo

0: Leo, soy un lector de. Leo también la Torá, y leo también el Corán. O sea, y créeme, no he terminado de leer la Biblia, siempre digo lo mismo. Lo que sí a veces entiendo que de estos libros sagrados surgen buenas experiencias para vivir una vida mejor. Pero no soy para
1: Y muy
0: nada.
1: actual
0: Sí,
1: también.
0: todo muy actual. Y no es que no es que reniegue, pero no me quiero adjudicar algo que no soy. Porque siempre digo, no he terminado de leer la Biblia, aunque parezca mentira, no la terminé de leer. Bueno, volvemos a este mundo actual, loco, loco. Fíjense lo que es estos tiempos violentos, ¿no? Como si se tratara de la película Relatos Salvajes. Estos episodios que va a contar Belén, en Luján, perdón, ocurrieron en una cancha de fútbol, en dos canchas de fútbol. Uno partido de grandulones y otro partido de chicos. Vamos por el partido de chicos. Dale.
1: Dale. Una brutal pelea entre padres, en un partido de fútbol infantil entre Platense y Parque Patricios. Este partido fue el fin de semana de la categoría 2016, Liga FEFI, y terminó en una brutal pelea campal entre los adultos que dejó varios padres heridos.
0: La Liga FEFI es la liga, a ver, dentro de la AFA, la Liga FEFI es una de las ligas que supervisa, que monitorea la AFA, en este caso para el fútbol infantil. Bueno, estamos hablando de chicos entre 8 y 12 años.
1: Que tendrían que ver en sus papás la manera correcta de comportarse.
0: Claro, lo que se debe hacer.
1: Claro.
0: Bueno.
1: ¿Cuál fue el inicio del conflicto? Bueno, testigos afirman que el clima se volvió tenso tras constantes provocaciones del director técnico visitante, quien rompió un banco de suplentes
0: Bueno,
1: y agresiones verbales de padres de Parque Patricios hacia la parcialidad local.
0: a ver, lo que quiero decirte es lo siguiente. Si el director técnico, que es el que tiene que dar el ejemplo, empieza a hacer estos actos de bravura y de violencia, contagia a los padres, que no debiera ocurrir, pero contagia a los padres cuyos hijos juegan en ese club, y los padres empiezan a putear a los padres del equipo local, mirá lo que es, gente grande. Ahora, el ejemplo que le están dando a esos pibes, sin comentarios.
1: Pero
0: Ahora,
1: mira, puños, corridas, empujones y ataques con botellazos.
0: bueno, no faltó nada. Todo eso lo vieron los chicos, de entre 8 y 12 años. Por favor. Y si vas al fútbol de los adultos, bueno, escuchen esto.
1: Feroz agresión en un partido en Santa Fe. Un futbolista fue expulsado porque le pegó una trompada al árbitro.
0: Qué bárbaro.
1: Este hecho violento ocurrió durante el encuentro entre los clubes Santa Catalina y Barrio Quinta en la localidad de Bermúdez. La expulsión, a quien expulsaron a un joven de 35 años, minutos del primer tiempo. Se trata de Hugo Walter Mazzuelli, que bueno, fue expulsado. Mira, este fin de semana, hablando de estas agresiones, vengo, antes de venir para la radio, estaba con una amiga, llevó a su niño a jugar al fútbol y me contaba que el director técnico también le gritaba al árbitro, le sacó roja. Le seguía gritando, se sumaron los papás, le sacó roja. Y así me dice, después se agarraron a las trompadas. Por eso me llamó la atención cuando leí esto, digo, pasó esto, lo que acabo de contar, en Parque Patricios, y parece que se replica en las canchas de los niños en todos lados.
0: Porque la gente no entiende que el fútbol es un juego, no es un lugar a donde uno tiene que ir a descargar su locura, su agresión, su violencia. Bueno, pero hoy todo está, o gran parte del todo, está fuera de su lugar. Les vamos a presentar una o dos historias muy lindas, ¿eh? Dale, vamos.
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0: bien es vos, Antonio Banderas.
1: No, no. Lo dejamos en Ana Belén y Luján. voy a aprovechar para presentar a Martín, Martín Conte. Solo al final de la entrevista le voy a preguntar a Martín la edad, y ustedes van a entender por qué. Pero de lo que vamos a hablar con Martín es de algo que aquí le estamos prestando mucha atención. Yo lo conocí a Martín un día, yo estaba llegando medio con los minutos contados a C5N y estaba Martín ahí en la puerta. Y entonces a cada uno que entraba le contaba en qué él está ocupado, en qué invierte parte de su tiempo, que no es lo único que hace, porque además estudia. Y es algo que en este programa hemos hablado mucho, sobre la cantidad de personas que cada vez tiene la, cada vez son más los que tienen la adicción del juego, que tiene esa adicción un nombre, la ludopatía. Y esto ha bajado de los adultos a los adolescentes. A tal punto que, por más que digan en los avisos, por eso a mí no me gustó que los jugadores de la selección

0: y está muy adherido, si permítanme el término, a la señora que no me gusta nombrarla.
1: Pero,
0: porque dicen que los patos son cada paso
1: una macana,
0: una deposición.
1: Sí, claro.
0: Dice así, ¿no?
1: Sí,
0: el dicho dice eso,
1: sí,
0: ¿no? Pato
1: sí.
0: Catrasta. Bueno, sí, y me pongo medio seria, me pongo medio como molesta. Y acuñé un término. Son libertos fascistas. Entonces no pudimos esperar nada de esta gente. Cada día un poco menos.
1: Bien.
0: Y Diosito está en todos lados, como dice usted. Y antes se decía que habitaba en la Argentina, ¿no?
1: Uh-huh.
0: Y hasta ahora, gracias a él, no hemos tenido que lamentar cosas más dolorosas. Decía que esta última intervención en el agua había algo más en el agua que desparramaban sobre los manifestantes. Más allá del clima.
1: Sí, escuché un señor.
0: Escuché y la lluvia.
1: Escuché un señor que con mucha angustia decía: está lloviendo que no para, está lloviendo mucho y tiran agua. ¿Dónde se ha visto esto?
0: Sí, es cierto. Bueno, yo dejé de ir hasta como autoconvocada, fui a todas desde que cambiaron las cosas, ¿no? Por decirle que cambiaron los turnos, porque esta gente ni siquiera se los puede llamar funcionarios, mucho menos dirigentes. No se los puede llamar. Habría que repito, acuñar términos que no existen para calificarlos. Bueno, mi intención era decir que sí, que ustedes no lo pueden decir como lo decimos nosotros los oyentes. Es alevoso. La última vez que fui, ahora está cerrada la confitería, justo la que está en diagonal al Congreso. Hace estos días que fui a escuchar zarzuela y me gusta recitar un poquito el romancero español.
1: Sí, escúchame, Betty, no te me enojes, pero tengo un oyente más y tengo que ir preparando
0: bueno,
1: el cierre del programa.
0: Lo que le quería decir es que ese día estaba paradita yo sola en la esquina de la confitería y salió el señor de la confitería, que siempre la gente usaba el baño, está cerrada ahora. Y me dice: señora, mire que hoy les van a pegar, ¿eh? Usted viene como los jubilados y era miércoles. Hoy les van a pegar. No, le digo, están con los hidratantes, nos van a tirar agua. A lo sumo tirarán agua, no, les van a pegar. Bueno, fue el primer día que hicieron la masacre con los jubilados. Entonces, desde la altura de mi calendario, y para no traer a mi familia más problemas que los que ya hay, me estoy quedando en casa.
1: Bien.
0: Pero estoy muy violentada con todo esto, señor Pizarro.
1: Y no es para menos. Escúchame, Betty, la seguimos otro día, y me encantó.
0: En cualquier momento.
1: Te mando un beso.
0: Dígale al señor Fernando que le agradezco mucho que me haya tenido también.
1: Bueno, te ha escuchado y te agradece. Voy a la otra línea. Buen día, ¿quién habla?
2: Hola, buen día.
1: Sí, ¿quién habla?
2: Jorge, te habla.
1: ¿De dónde sos?
2: De San Antonio de Areco.
1: Bueno, bienvenido. Lindo lugar, San Antonio de Areco.
2: Sí, muy lindo lugar.
1: Sí, tierra de gauchos y de historia de gauchos, ¿sí?
2: Sí, capital nacional de la tradición.
1: Ni más ni menos. Bueno, cuéntenos, amigo.
2: No, quería hacerte una referencia a lo que dijiste, estaba diciendo del tipo este, del comisario que estaba tirando con la escopeta.
1: Sí.
2: Con la mano levantada, que yo también lo vi, lo que él dirigía y tiraba.
1: Sí.
2: Y entonces estaba pensando cómo le tiraban a la gente desarmada,

0: como si fueran muñecos, como si fueran plantas, o como si fueran en los parques los tarritos de tirarle con las pelotas, la media pelota.
1: Sí.
0: Y yo soy el combatiente. Y me acordaba de los 70 y pico días que pasé en Malvinas, y yo quería saber si toda esa fuerza de seguridad, arrancando por la ministra de seguridad, el presidente y todo, tendrían el mismo valor tirando en los lugares que tirábamos nosotros, con el enemigo frente a frente, con la guardia de la reina, con los marines, con los burcas, a ver si serían lo mismo ellos, si estarían 74 días en un pozo hasta la cintura de agua y con el agua helada tirando de la misma forma que le tiran a la gente indefensa cuando va los miércoles a los jubilados o el otro día en la represión. Eso quería saber, si serían iguales ellos, si actuarían iguales, si tendrían el mismo coraje. Eso no me quería saber.
1: Probablemente no. Te mando un gran abrazo. Hiciste un buen punto, una buena reflexión. Te mando un gran abrazo.
0: Chao, gracias. Jorge.
1: Adiós. Muchas Adiós. Gracias.
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0: Bueno, señoras y señores, hoy, lunes 10 de agosto, ¿qué pasaba en 1960, un día como hoy, señora?
1: Nacía Antonio Banderas en Málaga, España, actor, productor de cine español, ganador de 20 premios y entre ellos dos Goya y uno del Festival de Cine de Cannes.
0: Bueno, y de 1960 nos vamos a 1962.
2: Spider-Man.
0: Cómo me gustaba el Spider-Man de blanco y negro, dale.
1: En la revista estadounidense de historietas Amazing Fantasy aparece por primera vez la tira del Hombre Araña Spider-Man, creada por Stan Lee.
0: Bueno. Y en 1993, bueno, un gran amigo de este parlanchín de radio tocaba en el Madison Square Garden, pero para él era nada, ¿eh? Fue un día más, dale.
1: Guitarrista, estamos hablando de Norberto Papo Napolitano, que toca en el Madison Square Garden de Nueva York. ¿Invitado por quién? Por su colega estadounidense B.B. King, uno de los músicos más influyentes de la historia del blues. Es uno de los mejores guitarristas del mundo, así dijo B.B. King cuando se refería a él, a Papo.
0: Bueno, Papo podía estar tocando en el Madison Square Garden o podía estar preparándote un asado en su taller y sirviéndote una cerveza, y era el mismo Papo de siempre. Y ahora, bueno, aprovechamos para decir que en 1954, un día como hoy, despedíamos a un grande, Luis Rubinstein.
1: Prolífico letrista, autor, pianista, creador de memorables tangos como Inspiración, Charlemos y Nada Más.
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6: ¡Dejame de poner publicidad! ¡Dale, hacete el canchero! ¿Qué tenés, Pepe? ¿Qué nos fue malo? ¡Es un tarado mental! ¿Quién hizo ese penal? ¿Cómo vas a cabecear con la mano acá? ¡Ay, Dios mío! ¡Acabo tres pases seguiditos! ¡Tres pases! ¡No se pido! ¡28 pases seguidos como Barcelona! ¡Te pido tres! ¡Dejemos de perder la pelota en la mitad de la cancha! ¡Por favor, te lo pido! ¡Y ya ves! ¿Y qué poner en la publicidad? ¡Tara, boludo! ¡Dios mío! ¡Siempre te faltan cinco para el piso! ¡Por favor, te lo pido! ¡Termina una jugadita! ¡Una! ¡Una! ¡Una! ¡Una! ¡Una! ¡Deja patear! ¡Deja patear! ¡Ponga huevo!

0: ¿Cómo le va, Marce?
1: Solo le faltó, ¿estás contento, Walter Nelson? Le faltó esa nada más. Yo estoy bárbaro. Quiero hacer una pequeña pregunta, no, más que una pregunta, quiero hacer una queja. Porque el nuevo diseño de las carrocerías colectivos, que ahora son todo de plástico,
0: sí,
1: le sacaron el espejo de arriba al conductor.
0: Pero algunos le están poniendo.
1: Claro, porque son algunos los que mantienen todavía el perfil de los viejos colectivos, que le ponen los espejos viscerados, todos lindos.
0: Sí.
1: Pero si no vienen de plástico, sin espejo. Entonces, eso impide que el chofer haga lo que tradicionalmente se hacía en los 911, en los 1112, 1114. Miraba para arriba. Iba manejando y te miraba por el espejo grande. Entonces, al que iba en el primer asiento... Che, viene mañana Luján, ¿no?
0: Sí, claro.
1: No, porque el pan dulce ese de Navidad era de la caja del año pasado. No está vencido, ¿no? Digo, porque ese pan dulce... Paulucci, ¿qué lo sacaste? El locker de Gervasi, eso.
0: Este programa... Eso del año pasado. Te voy a decir una cosa. Este programa tiene un grupo comando.
1: Sí.
0: Que se encarga de estas cosas.
1: Sí,
0: sí. En tu ausencia y en la mía.
1: Pero, no. Ojo, porque en momento le sacan un huevo de Pascua de 2009. Porque de esa época no dan huevo de Pascua. No, pero el Bondi tenía arriba el espejo
0: pero
1: grande.
0: ¿Querés ese que te diga
1: vamos
0: una
1: a hacerlo
0: cosa?
1: Con humor porque no estamos mal en las promos de los pases. No nos pone mal. Entonces,
0: ¿por qué?
1: Escucho yo, pregúntele.
0: Bueno.
1: Entonces, tenía el espejo grande.
0: Pero escúchame.
1: ¿Se acuerdan los oyentes, los
0: sí,
1: viejos oyentes?
0: Pero,
1: que las carrocerías, por ejemplo, el Indio, traían el Indio grabado en el centro del espejo. Entonces el chofer iba manejando y te mirando de rojo. Entonces cuando te cantaba, vienes conmigo, la, te iba mirando.
2: Pamela, qué pandú.
1: Claro, exacto. Entonces te relojaba, bueno, incluso cuando te parabas para ir a tocar el
0: timbre. ¿Te acordás cómo era la
1: sí,
0: ornamentación?
1: Tradicional, claro.
0: Por ejemplo, tenía los violeteros.
1: Lo siguen teniendo muchos, sí.
0: Sí, pero no los violeteros tradicionales, esos que tenían la carcasa metalizada, sino tienen luces violetas,
1: claro,
0: que es distinto.
1: Exacto, sí,
0: no
1: sí,
0: es lo
1: bueno,
0: mismo.
1: Es que ahora
0: violetero,
1: está el LED. Ahora está el LED.
0: Bueno, exacto. Ahora
1: le
0: está
1: pone
0: el
1: otro LED. Toque, otro color.
0: Bueno, pero yo me quedo con los violeteros.
1: Claro, sí, los
0: bien,
1: tradicionales.
0: Después, ¿qué tenía más? Tenía el dado. Un dado
1: tenía
0: gigante.
1: El dado, tenía sí, la palanca que tenía la bocha, la palanca de cambio que se encendía cuando frenaba, por ejemplo.
0: Claro, o tenía el volante anacarado.
1: Muchos lo siguen haciendo, eso y el tablero en algunos casos.
0: Bueno, ¿y qué otra cosa tenía? Por ejemplo, tenía toda esa, ¿cómo decirlo? Como esa especie de cortinita.
1: Sí, claro, con flecos.
0: Con flecos.
1: Claro.
0: Que no era solo para ornamentar, para adornar, era para evitar que les pegara el sol.
1: Tipo parasol, exacto.
0: Bueno.
1: Desaparecieron las viseras.
0: Me contó, claro, las viseras, ¿te acordás que era muy tradicional en los taxis? No sé si fue primero la visera en el taxi y después en el colectivo o al revés.
1: Porque, claro, el colectivo ahora era trompudo, ahora son todos frontales.
3: Seamos los colectivos.
1: Claro, que cumplimos con nuestro deber.
0: Escúchame.
1: Bueno, el trompudo en el 911 y después venía el 1112 y el 1114 tradicional.
0: Claro.
1: Camión hecho por Mercedes-Benz.
0: Bueno, a ver, los primeros eran los trompudos y ¿cuántas puertas tenían? Dos.
1: Dos, las dos de adelante.
0: Las dos de adelante. Después vinieron los que tenían la trompa redonda.
1: Exacto.
0: Que seguían teniendo dos puertas.
1: Después le empezaron a agregar la puerta de atrás.
0: Y vino una segunda edición con un motor mejorado,
1: sí,
0: el 1114, que ya tenía... Pero todo era manual.
1: Exacto. Y el 1114, que fue un camión de gran éxito, no solamente en Argentina, que fue el primer camión que Mercedes-Benz, la primera fábrica que Mercedes-Benz fuera del mundo, la monta acá en González Catán.
0: ¿Gestión de quién?
1: ¿De quién?
0: Inicialmente era un
1: sí,
0: proyecto que después tardó mucho en llegar
1: sí,
0: por los vaivenes de la Argentina,
1: sí,
0: de Fangio.
1: Bueno, obviamente, presidente honorario de la empresa, obviamente, pero voy a esto, el camión que viene con esa tecnología, después, y es lo que se mantiene hasta ahora, a partir del éxito del camión y como empezaban a adaptarse a colectivos, desarrollan el chasis para transporte urbano, además
0: mira,
1: del chasis de camión, Mercedes. Ajá, y bueno,
0: pero no tenía la bocina esta del camión.
1: Esa es la de BJ, esa es la de BJ.
0: Bien.
1: Esa es la de BJ.
0: BJ andaba con un mono también, ¿no?
1: Bueno, es más o menos usted con Paulucci. Ya lo agarró una semana, ya lo tiene saltando del lado de Paulucci.
0: No,
1: es un monito,
0: no
1: lo tiene
0: cierto,
1: acá en el hombro.
0: No, no es cierto.
1: No lo agrande porque...
0: Está celoso.
1: No, ¿qué cosa? No, quédeselo. No, quédeselo.
0: Bueno, escúcheme.
1: Escúcholo.
0: ¿Qué es lo que lo tiene un poco enojado hoy? ¿Qué?
1: No, esto del colectivo, que este nuevo de rediseño que hacen así todo de plástico le sacó esa cosa a muchos bondi, que no, la ornamentación, que lo hacía tan tradicional, el filete, todas esas cosas.
0: Escúcheme, ¿vio que Infantino quería privatizar el fútbol?
1: Sí.

0: Ponelo en el lugar
1: nadie,
0: de Schwarzenegger, que era la patada en el tuje en algún momento.
1: Nadie da puntada sin hilo, ¿eh?
0: No, obvio.
1: Escúchame, ¿sabés cuál iba a ser el sueldo de Infantino?
0: A ver.
1: Si lograba privatizar el Mundial, no el fútbol, él quería privatizar el Mundial.
0: Sí, en 2030, claro.
1: Bueno.
0: ¿Cuánto?
1: 30 millones de euros más el bonus.
0: A ver, pará que me voy a fijar cuánto me depositaron. A ver, estamos casi cabeza a cabeza. Bueno, sí. Bien.
1: Bien.
0: Pero lo bajaron de un ondazo. Cuando la UEFA le dijo no vamos al Mundial, dijo, opa, esto, no vamos a ninguna competencia, dijo, opa. Sí.
1: Bueno, escúcheme, tengo para charlar con usted algo.
0: A ver,
1: porque usted es un estudioso del comportamiento humano.
0: Si te lo dice.
1: Consulta.
0: Dígame.
1: Usted que tiene una lengua generosa, ¿puede poner la lengua en forma de U?
0: No.
1: ¿Lo intentó alguna vez?
0: Todo la cosa que no domino.
1: Bueno. No. Los psicólogos coinciden en que las personas que doblan la lengua en forma de U...
0: Sí.
1: Como eso que usted está intentando hacer
0: ahora... No, no puedo porque no me salió nunca. Gran frustración de mi fonoaudióloga, nunca pude hacer conejito. Bien.
1: ¿Cómo es conejito?
0: Yo creo que tendrías que poner la lengua doblada para hacer el canal de aire para la... No, nunca pude.
1: Nunca pudo. No pudo eso ni poner la lengua en forma de U.
0: No.
1: Qué pena.
0: No, ahí la palabra se la puedo hacer, es así.
1: Bueno, pero... Este estudio,
0: dígame,
1: hecho por psicólogos,
0: sí,
1: dice que las personas, no como usted,
0: sí,
1: sino las que pueden poner la lengua en forma de U,
0: sí,
1: son creativas,
0: sí,
1: y resuelven problemas complejos. Ve como esta señorita.
0: Ah, pero mire qué lindo, mire qué bonito, sí, sí, la vi, muy linda.
1: Es una lengua,
0: sí,
1: interactiva esa.
0: Exactamente, ¿verdad? Sí, sí.
1: Bueno.
0: Dotada.
1: Yo pensé que usted podía doblar la lengua en forma de U.
0: No. No, les puedo hacer otras gracias, pero no me saldría precisamente esa.
1: Bueno,
0: pero dejémoslo al costado.
1: Bueno, pero sí, eso requiere, por ejemplo, un control neuromuscular y una coordinación motora que usted parece no tiene.
0: No, para nada, de pedo camino, no olvídese. No me pida que baile porque me tropiezo. No, obviamente, sí.
1: Bueno,
0: sí.
1: Pero igual, a pesar de que usted no puede poner la lengua en forma de
0: sí,
1: U, yo considero que usted es un tipo altamente inteligente.
0: Me la rebusco. No vi la modestia.
1: Al final diría que usted podría ser la excepción que confirma la regla.
0: Es probable, sí, es probable. Siempre hay una excepción que confirma la regla.
1: O sea, usted enamora con la inteligencia, don Marce.
0: Me han dicho que es clave la mirada.
1: No, pregunta a Leandro con qué hace la U.
0: ¿Con qué hago la U?
1: ¿O usted de hacer la O?
2: Extraños son.
0: Ah, ya. Jorge, a esta hora, por favor.
2: Los extraños son.
0: Dios mío, ¿cómo vino Escarzanti? Se ve que tuvo un fin de semana. durmió
1: happy
0: mucho.
1: Hour.
0: Sí, happy hour. Le pegó 8 horas seguidas de sueño. Me voy a hacer panorama, chau.
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1: Bueno, señoras y señores, gracias a todo el equipo, ¿eh? A María Luján, gracias a Ariel Mayorano y a Leandro Escorsanti, que hacen la realización artística. Bueno, la producción en general estuvo a cargo muy bien, Fer, ¿eh? Felicitaciones. Fernando Paolucci estuvo a cargo de todo, así que muchas gracias. En las noticias, durante la madrugada, nos tuvo totalmente informados Carlos Andrés. Cristian Bonet se encarga de que la radio técnicamente esté 10 para que vos escuches todo bien. Eli Almirón se encarga de poner la radio siempre de punta en blanco. Y por supuesto, Oscarcito Zambrano nos cuida y nos recibe. La musicalización, Javier Fábregas. Toda la coordinación a cargo de Cristian y Gary. Así que, señoras y señores, gracias a ustedes por tanto cariño. Eso es lo más importante, por tanto cariño. Cosas hermosas pasan todos los días. Dios es bueno todo el tiempo.

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2: ¿Cómo les va? Buen día, aquí estamos comenzando una nueva semana, lunes, 10 de agosto. Hace frío, 6 grados una décima la temperatura, pero 4.1 la térmica por acción del viento del sur a 10 kilómetros por hora. Buenas jornadas las que tendremos por delante en principio porque está alta la presión, 1029 decimal 4 hectopascales, una jornada que se espera con sol y unos 12 grados de máxima. Va a mantenerse fresco a lo largo de toda esta semana. Hay una ligera chance de alguna inestabilidad, de algunas lluvias aisladas hacia la noche del miércoles, porque estará rotando el viento al sector este. Obviamente ese ingreso de humedad hacia el continente es lo que está generando estas posibilidades. Y fresco prácticamente todo el fin de, hasta el próximo fin de, cuando se habla de 12 de mínima y 18 de máxima, es el domingo en principio. Pero una semana donde otra vez el frío vuelve a instalarse, si al fin de semana rota el viento al sector norte, y nos traería algo de relax nuevamente para estas primeras horas del día, sobre todo en la que se siente más este descenso de temperatura que habíamos anunciado con esta nueva llegada de aire frío que iba a instalarse y que se hizo sentir sobre todo en el fin de semana. Una semana que está comenzando con muchos títulos, obviamente del ámbito político, porque siguen dando vueltas las distintas repercusiones de lo que aconteció la semana anterior con la sesión en el Senado, esa aprobación a medias del proyecto que había impulsado el gobierno, donde se prevé para hoy una reunión entre diputados y senadores bonaerenses del oficialismo con Karina Milei. El proyecto de ley de tierras que fue resuelto con media sanción por el Senado ya ingresó a diputados. Todavía, decíamos, siguen las repercusiones de lo ocurrido la semana pasada, entre otras cuestiones por la represión, donde también ha tomado protagonismo el jefe de gobierno porteño Jorge Macri, hablando al respecto. Nuevamente el presidente que, lejos de intentar distender la relación con Brasil y con Lula da Silva, vuelve a incrementar esta tensión a partir de repostear una publicación en redes de un congresista estadounidense. Nuevos datos de la economía que preocupan y mucho, porque mientras espera para hoy, esta semana, el jueves precisamente, el dato de inflación de julio, en estas horas se conocen nuevos datos de las ventas minoristas PYME que siguen cayendo, acumulan 7 meses en baja, con lo cual hay cada vez más preocupación de muchos sectores. Estaremos hablando también, por supuesto, del ámbito internacional, donde varios hechos están dominando la atención. El fin de semana, que ha tenido una noticia destacadísima que conocíamos en las primeras horas del sábado, y que era la muerte del padre de Lionel Messi, de Jorge Messi. Y obviamente hablaremos también del fútbol, porque han dejado unas cuantas cosas el deporte del fin de semana. Una fecha particular, la fecha número 4 de clausura, donde ningún grande logró ganar. Esta es la particularidad que está mostrando nuestro fútbol, como dicen muchos, que es muy competitivo, altamente difícil. Bueno, parece que para los grandes particularmente está más que complicado. Algunos títulos que iremos desarrollando a lo largo del panorama Siempre Noticias, a que ya te invitamos a sumarte a través del 11-23-66-0-710, la vía de comunicación entre ustedes y nosotros. Hasta las 6 te acompañamos con toda la información.
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0: 4 de la mañana, 9 minutos, comenzamos la recorrida que habitualmente hacemos por los diarios de todo el país a través de la ciudad de La Plata. Capital.24 tiene como título de portada: la crisis empuja a las iglesias, casi la mitad de quienes solicitan ayuda busca comida, trabajo o dinero. Esto es un informe de lo CREAR de la UBA, muestra que las iglesias funcionan cada vez más como redes comunitarias entre quienes recurren a ellas por ayuda. El 45% busca respuestas frente a una serie de necesidades materiales. El impacto es superior en el AMBA, incluyendo el Gran La Plata. También en la portada de Capital 24 crece la polémica por la aplicación de plataformas de transporte en la ciudad. Taxistas piden declarar persona no grata al concejal Alan por su defensa de Uber y plataformas ilegales y arbitrarias, señala. También el PRO quiere que se declare la emergencia salarial de los empleados del municipio. El presidente del bloque, Nicolás Marzone, presentó un proyecto en ese sentido. Abarca la emergencia administrativa, económica y financiera de los salarios por el término de 12 meses. Dispone el congelamiento de toda actualización, incremento o recomposición de sueldos del intendente y de todos los cargos políticos, incluidos los concejales. También en la portada de Capital.24, fentanilo contaminado, lujos en prisión y chats que complican a las ex fifas de ANMAT. Está en la portada. Y robacaños de gas detenido tiene un extenso historial judicial, presenta Capital 24 entre sus títulos destacados para esta jornada. En la parte superior, fíjense este título: buscar trabajo se volvió una carrera de fondo, cae el empleo formal y crece la precariedad laboral. La desocupación subió, se perdieron más de 340.000 puestos registrados y casi un tercio de quienes buscan empleo tarda más de un año en conseguirlo. El conurbano aparece entre las zonas más golpeadas. Raro, ¿no? Porque supuestamente la reforma laboral venía a crear empleo, mejorar las condiciones, iba a ser un boom, una expansión. Bueno, parece que no está saliendo todo tan bien como estaban pregonando. Extra, El País y El Mundo, en su portada: reforma laboral, rechazo empresario a un decreto. La Cámara Argentina de Distribuidores y Autoservicios Mayoristas expresó su y apuntó contra el ministro Federico Sturzenegger porque sostiene que la reglamentación desvirtuó el espíritu de la nueva ley al mantener mecanismos que generan costos obligatorios para las empresas. En la portada de Extra, la carne suma subas de más del 50% en un año. En otro de los títulos, también el regreso al país de Daniel Raimondi, el embajador argentino en Brasil, a partir de esta situación con las relaciones diplomáticas, que está en un punto realmente muy, pero muy complejo. La victoria de Huracán ante San Lorenzo aparece también en la portada del diario Extra de La Plata. Netanyahu rechaza el plan de 15 puntos de Trump para Gaza, otro de los temas que a nivel internacional preocupa y mucho. Y además anticipa que empieza el juicio contra Piti Álvarez por un homicidio. Esto también está destacado entre los títulos de nuestro panorama Siempre Noticias y aparece en la portada del diario Extra. Pasamos por Hoy. Aparece Gimnasia y Esgrima La Plata en portada. Gimnasia está imparable y por supuesto nos remite al suplemento El Clásico, que acompaña la edición de este lunes del diario Hoy. También la portada tiene como título: la política impositiva agrava la desigualdad salarial. Un informe revela que entre 2019 y 2026 los salarios altos redujeron su carga tributaria, mientras los más bajos sufrieron un impacto mayor. El peronismo toma fuerza en el Congreso ante el desorden oficialista, es otro de los títulos. La lluvia de inversiones extranjeras sigue sin caer, dice el diario Hoy. La inversión extranjera directa se mantuvo baja en el primer semestre, mientras la distribución de utilidades fue récord. Qué pena, porque se están perdiendo, ya se perdieron 2 meses de los 18 mejores que había anticipado Luis Caputo. Qué pena que se hayan perdido. Ciudad de La Plata, que está comenzando con frío este lunes. 2 grados 7 décimas la temperatura, apenas 6 décimas de grado sobre cero la sensación térmica por acción del viento del oeste a 8 kilómetros por hora. Una tarde con sol la que se espera allí en La Plata. 11 grados la máxima.
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0: ver con
1: no,
0: esto.
1: Nada que ver. Pero es increíble cómo los países que están preparados para los sismos, vos los sentís de una forma diferente y cómo actúa la forma de forma diferente la gente. No, a mí me pasó en Chile, que viví dos sismos. En uno estaba de noche cenando muy cerca de la playa, enseguida sonó la sirena de alerta tsunami, porque por protocolo creo que la ponen directamente, y en el resto nadie se movió. Y nosotros veíamos moverse las cosas y la gente reaccionó tranquila, o sea, incluso ya perciben cuándo va a ser algo tranquilo o no. Y el siguiente sismo, que ya fue en el hotel, estábamos en un piso alto, donde se sintió muchísimo, pero el movimiento era balanceado. ¿Por qué? Porque el hotel estaba preparado para el movimiento sísmico, entonces vos te dabas cuenta que era un movimiento... la sensación natural, era segura, claro. Era un movimiento, pero igual, uno lo sentía seguro.
0: Acá lo que se ve, el pánico de la gente es tremendo. También imágenes hay en un aeropuerto, si no me equivoco.
2: Sí.
0: Se empieza a caer todo. En la mampostería del techo. Es terrible. Bueno, nada, una locura. Enseguida vamos a tener más información. Todavía no hay ni cálculo de víctimas. No hay nada todavía. Pero destaco la reacción de la Espriella, que ya se filmó en avión yendo a la zona afectada. Bueno, y uno dice, bueno, Milei probablemente no hubiese reaccionado. No son todos tan necios como Milei. Debo confesar una cosa, chicos, que los puede poner en vergüenza a todos. Si ven un video mío, hay un video mío circulando medio vestido. Tremendo. Lo voy a contar antes, para que no se sorprendan si lo ven. Es grave. Sí, vestido. Vestido.
3: Bueno. Menos mal.
0: No, si fuera desnudo, no tendría ninguna vergüenza.
4: ¿Hablas en serio?
0: Sí, voy a contar lo que pasó.
4: No me enteré.
0: El viernes, sí, tremendo. Salgo del garage donde dejé el auto, porque tenía que ir a una clase de yoga, mira, justamente. Y venía hablando por teléfono y con una mochila colgada y con una campera grande por el frío. Y haciendo malabares para que la mochila no me agarre el brazo y no se me caiga el teléfono. Y tenía unos, vieron que yo uso unos borseguíes bastante pesados.
5: Sí.
0: Bueno... Me tropecé, y fue una caída en campo, y claro, no sabía, no tenía equilibrio, no podía soltar el celular para... Entonces, entre que quise proteger el celular, proteger la mochila, fue una caída así, tac, tac, tac, tac, ¡plum! Y con toda mi integridad en el piso... La caída más aparatosa y vergonzosa que yo haya visto, probablemente filmado por varias personas, porque hay videos, así que yo les advierto, eso puede aparecer.
3: Puede aparecer.
4: Ay,
3: en
4: genial.
0: Algún momento. Parece que tuviera 90 años.
4: ¿Te raspaste algo? No,
0: pues yo sé.
3: Claro. La verdad, con todo lo que tenía.
0: Caí sin manos, por suerte, pero yo sé caer más o menos.
4: Claro, te podías haber roto la cabeza.
0: Sí, y
1: generalmente esas caídas...
0: Esas caídas son las peores.
1: Sí, porque sabes que como no agarras con las manos y si caes de costado, el codo
0: lo
1: y la
0: todo.
1: Costilla te la haces percha.
0: Y si pones el brazo, por ahí te matas también. Sí. Bueno, blum, blum, blum, blum, blum. Nada, de la safe. Me
4: voy a hacer un llamado a la solidaridad.
3: Mirando las cámaras.
0: Me levanté con la dignidad herida.
1: Igual queremos el
0: video.
4: Todos los que tienen
0: la integridad física... Total.
4: Los que tienen ese video, por favor,
1: alguna cámara de seguridad cerca que nos puedan acercar.
0: Dije, qué débil es el claro, esta vida loca que lleva todo, ya andar con el celular no te da equilibrio ninguno y te tropezás con una pelotuda, con las calles como están hechas mierda.
3: No las veré.
0: Quería contar eso porque para que no se.
4: ¿Me repetí dónde fue? ¿Dónde fue?
0: Esto fue acá en Palermo, en Palermiales,
3: Palermiales.
0: Palermo al fondo.
1: Palermo al fondo,
0: la zona donde está la UCA, ¿viste?
2: Donde está el colegio, el Santo
0: el colegio de la UCA, exacto. Canal 9.
3: Las cámaras.
0: Para atrás un poquito.
2: Concepción Arenal.
4: Ahora con David sí voy a ir a averiguar.
0: Esa zona.
1: Atento personal de seguridad en la zona.
0: Pero con qué facilidad podés caerte. Una vez me pasó acá, que hicimos un café con Samit, que quería verme, qué sé yo, acá a la vuelta. No se aguache.
2: Qué bueno.
0: Se tropezó también subiendo, bajando del auto, y se nos fue al piso Samit, pobre.
5: Usted se
0: tremendo.
3: Es horrible,
0: tremendo,
3: porque no sabes si reírte cuando hay que estar
0: tremendo,
3: con alguien que
0: no,
3: se cae.
0: No, te tenés que reír. Yo entiendo, si yo me caigo, que entiendo que la gente se ría.
4: Me río,
0: sí, sí.
4: Primero lloro y después me río.
3: Yo me río.
0: Pero te puedes reventar, te juro.
1: Sí, sí, sí.
2: No, sí, sí.
1: Además, las caídas tontas son las peores, sí, chicos. Sí.
0: Muy, muy jodido.
5: ¿Qué le quisiste decir a Pablo?
0: Esas boludeces.
1: Nada.
0: No, pero es que, además... para no caerte, es como que pegás un saltás y le agarra más velocidad el cuerpo, ¿viste? Nada, es un desastre, chicos. Pero bueno, nada, zafamos bien. Así
3: estás
0: que,
3: estás bien, no te duele nada.
5: Una caída digna.
0: 10 puntos nunca estoy.
3: No, eso lo sabemos, Pablo. 6.5. No te duele nada.
0: 6.5. Señores, esto para bajar un poquito a tierra, porque la verdad son momentos duros, durísimos, ¿eh? 12 del mediodía de Noticias en Radio 10. Vamos.
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7: Es la hora 12 en todo el país. En Capital la temperatura 10 grados 6 décimas.
8: Confirman las dos primeras víctimas tras el terremoto en Colombia.
7: Así lo informó Jorge Eduardo Rojas, alcalde de Manizales, una de las ciudades más afectadas por el sismo.
9: Un sismo muy grande que afectó muy fuerte la ciudad de Manizales. Muchas edificaciones que sufrieron el impacto. Tenemos más de 12 edificios que están parcial o totalmente destruidos. Tenemos más de 20 viviendas que están total o parcialmente destruidas. Tenemos ya 2 personas que fallecieron por el hecho o en circunstancias cercanas al hecho. Tenemos muchas fugas o de gas o eléctricas. Estamos atendiéndolo con centenares de personas. En este momento hay centenares de ingenieros revisando estructuralmente los edificios para que los evacúen, porque lo primero que hay que hacer es evacuar.
8: Patricia Bullrich hizo una nueva defensa de la ley de inviolabilidad de la propiedad privada en la Fundación Mediterránea.
7: Desde allí, el informe de Gabriel Sanfilippo.
10: La senadora Patricia Bullrich reconoció que la ley de propiedad privada quedó un poco mutilada, pero no. Y destacó, sin embargo, alguna parte de la ley que tiene que ver con las usurpaciones.
11: Con la ley de tierras nos fuimos a un nacionalismo, tuvimos como un momentum nacionalista en la Argentina, justo nos tocó ahí. Pero realmente la seguridad en la Argentina ha mejorado. Es decir, somos el país que tenemos la tasa de homicidios más baja del continente. El entorno de inversión y la seguridad van de la mano. Realmente genera condiciones, porque si nosotros tenemos, por un lado, está un poco mutilada la ley de inviolabilidad de la propiedad privada, pero en lo fundamental no está mutilada, porque las expropiaciones no van a poder ser cualquier cosa, porque las usurpaciones no van a tener un trámite absolutamente express.
10: Gabriel Sanfilippo, Radio 10, siempre noticias.
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12: Atención a los conductores, reiteramos, volcó un camión en Pinzón y Avenida Almirante Brown. Allí se asistió al conductor de 44 años que fue trasladado al Hospital Argerich. El paso se encuentra interrumpido en el lugar. La marcha es intensa en las principales autopistas. Estamos hablando de Panamericana, del acceso oeste, de la autopista Buenos Aires-La Plata, pero ya no tienen mayores inconvenientes en cuanto a demora. Sigue cargada de Lepian en su inicio en dirección Centro Porteño en la zona de Villa Lugano y los servicios de trenes y subtes con normalidad. Central de Tránsito 700 sigue Cristian Romero.
8: En Buenos Aires, 10 grados 6 décimas, la temperatura, humedad 56%.
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21: 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El 90% de los países costeros reservan el transporte de cabotaje marítimo para sus buques de bandera. Si venderles tierras a los extranjeros es grave, regalarles el mar es gravísimo.
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0: delincuentes que tenemos en el gobierno nos están llevando de vuelta al 2001. Y a los Kirchner le costó 12 años sacarnos del pozo ese que nos dejó Caballo y toda la crema esta de porquería. La gente no sabe a la porquería que votaron. Jorge de Coronado.
1: Quería contarte al respecto de Mercado Pago, que Mercado Pago ofrece poca cantidad de dinero o mucha, ¿no? Depende del cliente. Después está el Dinero Plus, que por ejemplo vos pedís 100 mil pesos, te dan en 7 días, en 14 o en un mes. Pero te tenés que acordar de transferir ese dinero el día que se vence o como que te dan otro préstamo para que vos pagues ese préstamo. Esa es la vivada de ellos.
2: Escuchando el testimonio de este muchacho que se endeudó, mira, acá el 9 de julio hay gente que alquila lavarropas y secarropas para poder secarse la ropa y lavársela porque se le han roto su secarropa o su lavarropa y no han podido comprar uno. Entonces una vecina se lo alquila y así se ayudan mutuamente, pero esto va para atrás. Gracias a Dios.
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4: Bueno, después de la Copa del Mundo, Gianni Infantino mostró una especie de intención de venderle la Copa del Mundo a empresas privadas para que se hagan cargo de la cuestión comercial, si se quiere.
3: ¿Cómo sería eso?
4: Bueno, iban a armar la Copa del Mundo por intermedio de una empresa armada por la FIFA que le iba a permitir a otras empresas,
3: claro,
4: por un departamento de FIFA que le iba a permitir.
3: Tú le decías, yo te doy la Copa del Mundo por 5 mil millones de dólares,
4: claro,
3: y después vos la cobrás.
4: Te encargás de comercializar.

0: charla y demás cuestiones.
1: Bueno, tercerizar.
0: Esa era la, en principio parecía que era la intención. Rápidamente, las distintas federaciones y asociaciones, tanto europea como de CONCACAF, como la Confederación Africana, se salieron a decir, muchachos, ¿qué están haciendo? Están privatizando la Copa del Mundo con lo exitosa que fue la de recién organizada por todos nosotros, o sea, por todas las asociaciones. Rápidamente FIFA, rápidamente, en realidad lentamente, ¿no? Porque rápidamente después que salieron a acusarlo, che, te estás queriendo quedar con una moneda muy importante, la FIFA saca un comunicado diciendo, nos malinterpretaron, nos sacaron de contexto.
1: No queríamos eso.
0: Nosotros no teníamos esa intención.
1: Y fueron para atrás.
0: Y retrocedió en chancleta. ¿Qué pasó? En el transcurso de las últimas horas y los diferentes días, distintas federaciones primero y luego las distintas agrupaciones de las federaciones salieron a contestarle. Una dura carta de UEFA, de la Asociación Africana, la Confederación Africana de Fútbol, y también de CONCACAF, directamente apuntando al Infantino, diciéndole la confianza se rompe por medio del engaño. Más fuerte, imposible. Dijeron que esto iba a generar esto podía provocar la pérdida de confianza, y el comunicado que se realizó después de que la AFA retire el proyecto, o sea, el proyecto lo metieron, la FIFA, perdón, el proyecto lo metió entre gallos y medianoche, se dice, sí. ¿No? Bueno, ahí es cuando la ofensiva llegó, cuando el plan que se llamaba FIFA Forward Enterprise quedó sin efecto. A partir de ahí salen las federaciones y dicen, ah, ahora está retrocediendo en chancleta. Y le emiten este comunicado diciendo que estaban perdiendo confianza en la FIFA. Y ahí firman el presidente.
1: Pero para
0: esto
1: es una virtual pedido de renuncia. No lo dicen con claridad, no, pero va
0: claro,
1: a eso.
0: Alguna frase que destaco del comunicado es: la integridad del juego y la integridad de quienes son elegidos para liderarlo no puede verse en riesgo. Y de esta manera ellos sienten que se está perdiendo credibilidad sin ninguna duda. Y la realidad también es que los que firman, representando a sus federaciones, son el presidente de UEFA, el presidente de la Confederación Africana y el presidente de la CONCACAF.
1: ¿Qué te queda del otro lado? ¿CONMEBOL?
0: CONMEBOL y los asiáticos,
2: la AFC.
0: La CONMEBOL es lo más fuerte que hoy tiene FIFA cercano, porque tiene una gran relación con Alejandro Domínguez, el presidente de CONMEBOL, y la Federación Asiática, que es chiquita, sí, en relación a las otras.
1: Y estás en minoría.
0: Casi que no tienen peso.
1: Estás en minoría.
0: Exacto. Así que por ahora la guerra está planteada desde lo dialéctico y de los comunicados. No se pidió la renuncia de manera formal, no se pidió ningún tipo de explicaciones extraoficiales o oficiales de otra manera, pero es una guerra que recién empieza, porque ya varias federaciones empiezan a firmar la posibilidad de que haya alguna especie de juicio contra Infantino.
1: Guarda Infantino. Señor Lucas Mella.
2: Bueno, ¿cuál es el objetivo del gobierno ahora después de la derrota de la semana pasada en el Senado? Hablábamos hace un rato de Sturzenegger y cómo el gobierno directamente lo puso en el centro, en el ojo del huracán, porque las dos derrotas de la semana pasada fueron por su culpa. Primero el tema de los puertos, después el tema de la ley de tierras. Ahora bien, después de estos cachetazos que recibieron desde el gobierno, desde Karina Milei en realidad, dicen, miren muchachos, ahora solamente dos objetivos, dos leyes que nos importan. Todo el resto, porque aparte son todas de Sturzenegger, digo, todo el resto de la ley, el gobierno no propone nada hacia adelante. Todo lo que propone es desregular lo existente. Entonces,
1: claro,
2: el 90% de las leyes presentadas en el Congreso son de Sturzenegger, no son de ningún otro funcionario del gobierno. Es un gobierno loquísimo este, en todo sentido, pero particularmente en el aspecto legislativo, porque no hay ninguna propuesta de decir queremos que el país haga esto o haga lo otro, o se generen tal condiciones. No, es todo para eliminar funciones del Estado o estos dos proyectos, que son los únicos que le importan. ¿Cuáles son? Carta orgánica del Banco Central, que en realidad no es importante, pero para ellos lo es. No es importante, digo, en términos de la vida cotidiana de la gente.
1: No hay un proyecto que mejore la vida cotidiana
2: de la
1: gente.
2: Por eso, digo, en ese sentido nada.
1: Es dramático eso, ¿eh?
2: Y el segundo son las PASO, es la eliminación de las PASO. Y acá sí entra Santilli en el medio y Patricia Bullrich, porque, ¿qué pasa? Desde el gobierno, y el otro día, el viernes, vino al programa de C5 Nacho Fidanza y compartía un poco este análisis que también habíamos hecho nosotros. Desde el gobierno, medio que el jueves, cuando vieron que la cosa se complicaba, la empujaron a Patricia Bullrich y le dijeron, hacete cargo vos de todo, nosotros no somos responsables de nada. con dos funciones.
1: Porque sabía que estaba perdido.
2: Estaba perdido, y segundo, porque ella se vende dentro del gobierno como la persona con expertise política, la persona que dice, ustedes de política no saben, yo soy la que sabe.
1: Claro.
2: Pero saben al mismo tiempo que ella quiere ser candidata a presidenta el año que viene. Entonces, ante ese combo y ese escenario, empiezan a decir, bueno, Patricia, vamos a correr un poco las funciones y Santilli va a ser más importante que vos ahora para ver el tema de las PASO, por ejemplo. Porque vos fracasaste con la ley de tierras y la ley de manejo del fuego. Patricia dice, no, yo no fracasé, fueron ustedes los que fracasaron. Y entonces ahí se genera la pelea.
1: Y explota todo.
2: ¿Qué pasa con el tema de las PASO? ¿Por qué es tan importante para el gobierno? Hace rato venimos hablando de esto, pero nunca está de más repetirlo. El gobierno sabe que necesita una elección sin PASO y con muchos candidatos. Cuanto más candidatos haya y no haya PASO, el gobierno tiene una posibilidad de ganar la elección, muy remota, pero la tiene en primera vuelta. Sabe, por todos los escenarios de que están preparando electoralmente en términos de encuestas y demás, en todos los que haya una segunda vuelta, hoy pierden todos.
1: Pero si llega mal, también le complica la eliminación de las PASO, obvio. Porque si hay colectoras de porque Milei no logra dominar a algunos sectores y demás, le conviene que disputen por adentro y no por afuera. Pero bueno, ponele que eso lo controle, pero llegue muy mal, no le cambia nada. No le cambia nada.
2: No,
1: es que no es la salvación, la eliminación de las PASO.
2: No, es una chance, digo, más, una chance negativa, digamos, ya está para atrás, digamos, pero bueno.
1: Claro, pero un gobierno tan caótico, sí. Entre otras cosas, el problema que tiene, dicen, es que le ha pagado muy mal a los gobernadores también.
2: Sí.
1: No ha cumplido los acuerdos. Y no ha hecho buenos acuerdos a largo plazo. Es todo chiquitaje, por el momento, una ley por otra ley. Entonces llega un momento que los tipos no sé cómo le van a jugar ahora.
2: Sí, y también hay una realidad de que las provincias van a adelantar tanto las elecciones, que yo creo que ya a partir de la primera semana de marzo vamos a estar votando el año que viene.
1: Sí,
2: y eso hace que es muy temprano en el año, un gobernador arregla por la suya y en marzo pone la elección. Después,
1: lo más importante,
2: ¿quién te va a votar después?
1: Sí, no, es una locura.
2: No va a haber nada. Entonces digo, ahí tiene un problema grande el gobierno y te cierro con esto. Alguien vinculado al gobierno el viernes, que teníamos a Guillermo Michel, que vos lo nombraste hace un rato, cuando él hablaba del Fondo Monetario, me dice, ¿y si el fondo elimina patea los vencimientos de capital del año que viene? Le digo, ¿pero para cuándo? No, con que los pase de 2027 está bien, me dice. Y digo, claro, para que gane Milei. Bueno, el gobierno ya está trabajando muy fuertemente en que el fondo le financie la campaña. ¿Cómo se la financia? Sacándole los vencimientos.
1: Totalmente. Qué vergüenza si eso ocurre. De verdad, la verdad. Bueno. Para. 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Una más de Lola.
3: Bueno, una más y que tiene que ver con algo interesante porque, como ya dijimos en su momento, vuelve una segunda temporada que se está grabando del programa de Guido Kafka, Este es mi sueño, que recordemos va a ser una versión para famosos. Se empezó a grabar la semana pasada, ya tiene fecha de estreno, va a ser el miércoles 19 de agosto y los famosos confirmados son Guillermo Andino, Manu Lozano, Natalia Pastoruti, Jonás Gutiérrez, Dante Ortega, Viviana Saccone, Leticia Brediche, Miguel Ángel Rodríguez, Antonio Quiato, el papá de Nico Quiato, que va a dar que hablar, Barbie Simmons, Leo Ferro, Emilia Tías e Iván Ramírez. Así que arranque la función, va a dar mucho que hablar, ver a los famosos, a ver qué hacen con esas golas, ¿no?
1: Con esa gorda. No sé si estoy preparado para verlo Andino cantando. No sé si estoy preparado para verlo Andino. Qué sé yo, que haga lo que pueda. Bueno, consecuencia de lo que dice Lucas, los proyectos, megaproyectos de reguladores de Sturzenegger van a ser observados con lupa, ¿no es cierto? Sí. Si no es que directamente ya los tienen a la basura. Bueno, mucha preocupación, muchísima, con la desregulación o la extranjerización del cabotaje marítimo y fluvial. Tema que venimos hablando y vamos a seguir hablando porque realmente involucra un potencial daño al país imposible de calcular. Ya tuvieron el estrecho de Hormuz con esta estupidez de los prácticos. Imagínate con esto. Acá viene la destrucción del cabotaje, que es el transporte interno de la Argentina, por ejemplo, uno es el petróleo. ¿Vieron que no les llamó la atención que una empresa le dijo al gobierno, en 3 días nos quedamos sin nafta? ¿Pero cómo? ¿Por qué un barco no puede salir de puerto? No entiendo nada. Claro, porque el petróleo no llega por oleoducto, llega por barco, internamente de la Argentina.
0: Claro.
1: De los pozos argentinos a las refinerías argentinas, llega en barco. Entonces vos no tenés los barcos andando, porque los prácticos no laburaban, y te quedás sin nafta. Imagínate si esos buques petroleros fueran todos chinos y un día se retiran, o todos japoneses y un día se retiran. No tenés, te quedás sin nafta, simplemente porque desde allá dijeron, no, vengan, que hay que hacer algo, entramos en guerra, pasó no sé qué cosa. Uh-huh. Bueno, es terrible. Miren, la mayor federación de empresas navieras nacionales manifestó en las últimas horas que de llevarse adelante el plan de Sturzenegger para el sector, se estaría en presencia de un genocidio marítimo, ya que permitir que navieras extranjeras compitan en el mercado local sin pagar impuestos nacionales, cargas sociales, gravámenes propios de la actividad, tornaría imposible la competencia. Así que quede claro, el proyecto número uno de Sturzenegger, que tiene que desaparecer, es este. Después, por supuesto, el de las librerías, sí. Que creo que Durán Barba tuvo se lo enrostró a Sturzenegger, que teóricamente son amigos, le tiene respeto, le dijo, ¿qué locura querés hacer con los libros? Después tenés el de las farmacias, o sea, quiere hacer mierda la industria naviera, quiere hacer mierda el todo. Negocio del libro, el negocio de las librerías, pero también la cultura, porque ya explicamos por qué, claro. Desaparecerían un montón de libros directamente. Y después la farmacia la quiere hacer mierda. Es decir, este tipo es el tipo con mayor poder de daño en la historia argentina. Nunca ha habido un tipo tan peligroso.
2: Porque cuando estuvo en otras épocas, en cuanto quiso hacer daño,
1: lo cagaban a pedos.
2: Salió. Entonces, realmente...
1: Claro, salí con esto, rata, salí acá.
2: Sturzenegger es el brazo armado de Milei que hace todo lo que él no puede hacer. Sí. Pero luego que él es el presidente y lo avala, lo que quiero decir es que fíjate que todos esos proyectos, por eso digo que fue muy importante cuando Milei no nombró nada en las entrevistas. Porque los propios senadores, por ejemplo, cercanos al gobierno, dijeron, pero loco, vos no ponés la cara y yo tengo que defender este proyecto que viene de la Argentina. Paréntesis. El senador que dice eso es consciente que estaba vendiendo a la Argentina y estaba dispuesto a votar igual.
1: Quiero decir, Luis Juez dice, me inventaron una...

0: Me parece muy bien.
1: Lo están haciendo
0: bárbaro. El mercado los va. Bueno, vos sabés una cosa, el famoso puente que pusieron en ese momento, porque se había cortado la ciudad, ¿te acordás que había un puente
1: claro.
0: importante?
1: Claro.
0: Ese puente, Bahía Blanca, con la plata del municipio, o sea, de los impuestos de los bahienses, que
1: lo
0: además lo
1: pagar.
0: Siguen votando, lo alquilan, se le pagan al Estado durante todos los meses. Es una cosa, es
1: se lo
0: una barbaridad.
1: El gobierno nacional. Y entre paréntesis, el no tampoco
0: ni eso
1: tema
0: le
1: que
0: dio
1: no
0: gratis.
1: Que no tocamos hoy.
0: Gratis entre comillas. ¿No?
1: Hay un amparo, ¿viste? Que presentaron en Santa Fe una senadora para que el Estado y un juez que obliga al Estado Nacional a ocuparse de una ruta, de dos rutas, por lo hechas pelotas que están.
0: Totalmente.
1: O sea, ya la justicia hace obra
0: te
1: pública.
0: Te voy a contar una sola cosa.
1: Ordena la obra pública.
0: Te voy
1: increíble.
0: A contar una sola cosa. Diste en la tecla de mi editorial de hoy. Hoy mi editorial...
1: ¿Cómo estamos nosotros?
0: ¿Cómo estamos? Pero me dejás servida.
1: Totalmente...
0: estamos a punto de ser
1: en
0: pareja.
1: Sintonía.
2: Sincronizados.
0: Impresionante.
1: De verdad, pero es tremendo. Una locura total. Y la noticia de que el 25% de lo que se recauda por impuestos a los combustibles es lo que se gasta en rutas. Y todo el resto está en plazo fijo.
0: No, bueno, eso es la nota de ayer de Alconada Moon, que es con la que voy a hacer la editorial. Así que no amplíes, nos vamos a las noticias.
1: Bueno, ya. No. Frente a esta censura me retiro.
0: Totalmente.
1: Se queda con Nancy Paso. ¡Chau!
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4: Una de la tarde y 3 minutos en todo el país, en Buenos Aires, la temperatura 11 grados 6 décimas.
5: Un fuerte sismo de 7,4 grados de magnitud sacudió gran parte de Colombia.
4: Tuvo epicentro en San José del Palmar y se sintió en ciudades como Bogotá, Medellín y Cali.
5: Provocó masivas evacuaciones de edificios y daños en la cúpula de la Catedral Basílica de Manizales.
4: Amplía el periodista Cristian Zuloaga.
6: Todos los organismos de socorro de la ciudad ya están activos. En ese momento están iniciando labores de búsqueda porque varios edificios en zonas del cable y la zona céntrica de la capital caldense colapsaron y otros quedaron completamente destruidos. En el caso de Pereira también hay serias afectaciones en la zona céntrica. A esta hora además las vías están colapsadas de personas que están tratando de salir de la ciudad o ingresar e incluso trasladarse a otras donde se puedan poner a salvo o donde puedan averiguar por sus familiares. Reitero entonces, el balance es muy complicado en este momento porque tanto la comunicación telefónica como el internet y las vías están colapsadas.
5: Finalizó la primera audiencia del juicio contra Piti Álvarez por el homicidio de una persona en Villa Lugano.
4: Amplía Paula Larruz.
7: Finalizó la primera audiencia en el juicio oral contra Cristian Piti Álvarez. Consultado sobre si iba a declarar, Álvarez respondió que lo hará más adelante. Cuando le preguntaron si recordaba su número de DNI, dijo que no. Tampoco supo decir su domicilio anterior, solo el actual. Confirmó que su profesión en este momento era la música. Al responder sobre su estado de salud, mencionó que padece hipertensión, diabetes y secuelas de una operación de cadera, por lo que toma medicación todos los días. Luego fue consultado sobre consumos problemáticos. Tal vez sí, respondió cuando le preguntaron si padecía alguna adicción. Y agregó, adicto a la pasta base. Paula Larruz, Radio 10, Siempre Noticias.
5: La mesa política espera a Federico Sturzenegger.
4: El informe de Gabriel Sanfilippo.
8: Mañana volverá a reunirse los 9 integrantes de la mesa política del gobierno en Balcarce 50 y todo parece indicar que el ministro de Desregulación, Federico Sturzenegger, será también invitado especial. Y sobre este tema se le preguntó a Patricia Bullrich en qué carácter y con qué condiciones llega el ministro a esta reunión.
9: Será una discusión razonable de los temas. En todos los temas las leyes pasan por múltiples instancias. Echarle la culpa a alguien es una injusticia.
8: Gabriel Sanfilippo, Radio 10, Siempre Noticias.
5: Manuel Adorni debe justificar ante la justicia su abultado crecimiento patrimonial durante su paso por la función pública.
4: El ex jefe de gabinete tiene 15 días de plazo para explicar, documentación mediante, cómo hizo para aumentar sus ingresos de manera exponencial entre el 14 de diciembre de 2023 y el 27 de junio de 2026.
5: El fiscal Gerardo Polichita quiere que demuestre el origen de los fondos en un dictamen de 207 páginas.
4: Amplía Vanessa Petrillo.
10: Todo lo que tiene que explicar Adorni, lo tiene que explicar con documentación, o sea, tiene que aportar el detalle de, por ejemplo, tomamos Indio Cuá, Indio Cuá tiene que justificar, a ver, el origen del dinero.

0: para comprar el lote y el origen para del dinero para refaccionar la vivienda que, según el contratista, ahí Adorni, por ejemplo, desembolsó $245,000. Bueno, ahí Adorni se la va a ver negra para presentar la documentación respaldatoria de todo eso.
1: La mora generalizada alcanza niveles nunca vistos y se disparan los concursos preventivos.
2: Germán Pizano, abogado y titular del Departamento Legal de IPA, advirtió por Radio 10 sobre la magnitud del deterioro financiero.
3: En el año 2021, plena pandemia, en todo el año se habían iniciado 77 concursos preventivos. En el 2021 se iniciaron 77 en todo el año. Y en el año 2026, el año en curso, al 30 de junio, se iniciaron 132 concursos preventivos. O sea que vamos a terminar este año con cerca de 200 concursos preventivos. Que si a eso le sumamos los pedidos de propia quiebra que hace el comerciante, el empresario, y si a eso le sumamos la cantidad de más de 7.000 juicios ejecutivos por el fenómeno de la mora, se configura lo que estamos llamando un estado de cesación de pagos sociales.
1: Fútbol, con dos partidos, continúa hoy la cuarta fecha del torneo clausura.
2: A las 19 por la zona A se enfrentarán Banfield y Belgrano de Córdoba y a las 21:15 por el grupo B, Unión de Santa Fe recibirá Central Córdoba.
1: Tránsito. Pinzón y Almirante Brown volcó un camión.
2: Subiría entre Pumacagua y Avenida Carabobo, choque entre auto y moto.
1: Buenos Aires, alrededores 11 grados 6 décimas la temperatura, 56% la humedad.
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2: Una al mediodía, 9 minutitos, linda gente. Y empezamos este lunes, nosotros empezamos acá, la radio empezó muy tempranito. De hecho, hoy el gato silvestre estuvo haciendo planes para mí. Oh. Me quiere mandar a Salta, le dije que no tengo ningún inconveniente. Me dice, le mandemos a la Nancy que va a todos lados. Bueno, vamos a ir a Salta. Entonces quiere que vaya a la procesión de la Virgen. Yo me voy a terminar haciendo así como me hice peronista gracias a Milei.
3: Sí.
2: Por el gato me voy a hacer católica. Sí. Pero católica sí, monja, así, onda. Onda monja, ¿me entendés?
3: No, te quedan un par de meses.
4: Tenés que ir caminando a Luján.
5: Está un poco complicado.
2: Me voy a hacer
5: monja, Nancy.
4: No, monja ya.
2: ¿Por qué no?
5: Ah, bueno.
3: 4 meses te quedan,
2: digo,
3: Nancy,
2: no sé cómo es el catolicismo ortodoxo. Pero hay que ir a misa todos los días. ¿Cómo
3: los domingos? No, está el tema del voto.
2: Por lo menos los domingos.
4: Por lo menos los domingos.
2: Yo dejé de ir a los 12 cuando tomé la comunión.
3: El problema está que te tenés que confesar para poder comulgar. Eso es clave si querés ser.
2: Yo sí, si conseguimos un cura que tenga tiempo, no tengo ningún inconveniente.
4: Yo te consigo uno ya mismo.
2: Después con tiempo, tiempo, mucho de tiempo tiene que tener, ¿eh? Claro. Y tiene que poder discutir conmigo qué es pecado y qué no es pecado, pues si no tampoco.
3: No,
2: quiero ir negociando.
3: Te da una pena, ¿viste? Vos vas, le decís lo que hiciste mal, te da una pena y vos tenés que cumplirla
2: rezando. Todo eso me lo acuerdo, todo eso me lo acuerdo. Un día les voy a contar la anécdota. Exactamente, y ahí vemos, ahí vemos. 1:00 p.m, 11 minutitos. A ver, linda gente, 11.6 grados la temperatura. Mucho frío muy temprano, quiero decirles. La amplitud helado térmica de ayer domingo y hoy fue terrible.
3: No, 3 grados.
2: Pero terrible, ¿eh? 3 grados no te lo tolerás a esta altura de la soirée. Así que ténganlo en cuenta. Pero ahora estamos re bien. Hoy la máxima estaba pronosticada en 12, como siempre la pasamos. La vamos a pasar de 11.6, ya la vamos
3: a
2: pasar.
3: Un poquito más de solcito y caliente.
2: Pero bueno, es lo que hay. La mínima de hoy fue de 4 y en realidad en el conurbano fue menos todavía, ¿eh? 2.7 decía mi reloj hoy a las 7 de la mañana. Mañana sube un poquitito la mínima, 7 grados, ¿eh? La máxima baja un poco, no, lo mismo, 12, y el miércoles sube más la mínima a 8, así que vamos a estar mucho mejor. Pero ayer y hoy realmente fueron mañanas y van a ser nochecitas bastante, bastante fuertes, así que por ahora mantengan el abrigo en la mano, pero lo van a usar bien más tarde. 1:00 p.m, 12 minutitos.

0: día, buenas tardes, buenas noches, buenas madrugadas. Bienvenidos a El Amor es Más Fuerte. La verdad que empiezo diciendo algo que es lo que me sale. Realmente un beso muy grande a todas las familias de los colombianos que estén en la Argentina, preocupados obviamente por lo que ha pasado en su país. Hay que tener en cuenta, chicos, asumió el nuevo presidente el sábado. Exacto. O sea, digo, la verdad que
1: primer día administrativo.
0: Y primer día administrativo te pase esto. Menem también asumió un sábado, me acuerdo, 9 de julio. Y el 11 de julio era el primer día de... Pero no hubo terremoto. Claro. Terremoto fue él para todos nosotros, pero en otro sentido. Así que realmente una cosa impresionante. No solo se conmovió Colombia, sino que hay repercusión de estos. Así que vamos a estar seguramente charlando un poquito más tarde sobre todo este tema. Yo hoy tengo editorial, así que rápidamente me dicen los temas así como corriendo.
2: Pa. Bueno, vamos a hablar de los mercados. El riesgo país sube, ese 13% de suba en los últimos 5 días, arriba de los 460 puntos básicos, un montonazo. En un ratito también vamos a hablar de una de las disputas de las últimas horas. Volvió Galperín, el dueño de Mercado Libre y Mercado Pago, a disputar la estadística de consumo. Él dice que no cae, que en realidad están todos comprando en su plataforma. Vamos a contrastarlo porque ya le están contestando.
0: Qué bueno, porque va a tener que pagar muchos impuestos este año entonces.
2: Sí, el problema es dónde lo paga. Acá no, digamos, se favorece el fisco del país vecino, es decir, Uruguay. Vamos a hablar también de las ventas de materiales de la construcción. La obra privada sigue parado, malos datos de Grupo Construya. Y una declaración flamante del vocero Adrián Rabier, que parecía que estaba...
0: ¿Otra más?
2: Sí, medio desaparecido por unos días. Dio una entrevista y dijo que el consumo está volando, que la inflación está bajando.
1: Muy difícil, así es.
0: Impresionante. Una de mediodía, 15 minutitos. Julián, que... No.
3: ¿Qué?
0: No empiece por ahí porque ya sé por qué dónde va a empezar.
3: Que los grandes del fútbol argentino.
0: Perdió River.
2: ¿Cómo lo
3: grandes? Empató Boca, perdió Racing, perdió San Lorenzo, perdió Independiente.
0: Impresionante, chicos.
3: Tremendo lo que pasa.
1: Es muy difícil así. Es muy difícil. Semana de perdedores.
3: Casi, casi. Sí, totalmente. Bueno, vamos a charlar de eso.
0: Lo que más me alegró fue que Huracán le ganó a San Lorenzo.
3: ¿Por qué?
0: Porque cuando era muy chiquita, antes de ser de Boca, fui de Huracán un ratito. De los 3 a los 4 años.
1: Coqueteo con Huracán.
3: Simpatizante. Bueno, hablamos de eso, de la situación de los grandes del fútbol argentino, de otro duro comunicado de la UEFA junto a la AFC y la CONCACAF contra la FIFA. La historia, Nancy, de Matías Porrain, este futbolista argentino que vive en Estados Unidos y fue detenido por el ICE. Impresionante, está en una cárcel de máxima seguridad y el fuerte
0: obviamente
3: accidente
0: está,
3: de Tomás...
0: Milei llamando a Trump a decirle, che, es un error, ¿no?
3: No
0: se meta.
3: No creo. Y el fuerte accidente de Tomás Fernández en el TC2000 en La Pampa.
0: Terrible.
3: Vamos a estar detallando cómo está.
0: Lo vi en vivo, te juro.
3: Impresionante.
0: O sea... Imagínate, porque para mí, chicos, cualquier corredor es mi hijo, ¿me acuerdo lo que te digo?
3: Y porque digo, podría pasar, claro.
0: Obvio, digamos, cuando vos ves ese tipo de cosas, el otro día que se incendió, que yo te lo comenté, digo, la verdad que, digamos, vos ves esas cosas y enseguida pensás. La verdad que, por suerte, hace muchísimo tiempo que no hay ningún accidente fatal en el automovilismo mundial.
3: Claro.
0: Pero así y todo, cuando pasan cosas de este estilo, nada.
3: Y bueno, asusta, obviamente.
0: Obvio. Así que bueno, 1:16. Vamos, Lucas Mella. Bueno, ¿te quedó algún tema? Porque tuvo toda la mañana.
4: No, por ahí de todo. Hay cosas nuevas también, por supuesto, para charlar. Porque tenemos que hablar de Sturzenegger, que está en el centro de la escena. Porque, bueno, todos los proyectos que fracasaron la semana pasada son de su autoría. Está el quilombo de los puertos, que lo contamos, el fracaso con eso. Ley de tierras, ley de también de manejo del fuego. Todo eso era de Sturzenegger. Y ahora, encima del jueves, estaba en República Dominicana mientras pasaba todo. Así que... complicado el asunto.
0: ¿Pero que en la playa?
4: No, en un foro dando una conferencia.
0: Ya era un montón.
4: No, pero igualmente es igual de terrible en el sentido de que estaba dando una conferencia sobre desregulación mientras fracasaban sus proyectos en Argentina.
0: Bueno.
4: Cosas que pasan. Al mismo tiempo, ¿qué va a pasar con el Congreso de acá en adelante? El gobierno avanza con los proyectos más importantes. Las PASO, obviamente. También la cuestión de la Carta Orgánica del Banco Central y una ley que quedó colgada. El proceso de zona fría. El régimen de zona fría, que lo vuelven a retomar ahora cuando termina el invierno. La CONSA del PRO insiste en que va a ser candidato el año que viene a presidente. Raro, vamos a ver qué pasa con eso. El 58% de los argentinos ya piensa en votar a otro gobierno. Encuesta nueva de Suán Córdoba que saldrá en las próximas horas. Y cerramos con algo bastante más de último momento. Denuncia contra la ministra Monteoliva y contra uno de los comisarios que el otro día...
0: Sí, fue el que sacamos anoche. Anoche lo dijimos con Pablo, justamente, ¿quién era? Nombre, Gago, ¿eh? De apellido.
4: Era Gauna, de apellido, que estuvo siendo parte de la represión, sin uniforme, sin nada.
0: No, el tipo de trench estaba.
4: Sí, totalmente. Exacto. Disparado de civil, disparando contra los manifestantes del otro día.
0: Me parece perfecto. Vamos, Vera, con tus temas para hoy.
5: Bueno, se viene el Día del Niño, ojo donde compramos juguetes, porque la Cámara del Juguete detectó sustancias prohibidas en dos productos para niños. Así que atentos, eso después lo vamos a estar cubriendo.
0: Nadie revisa nada, chicos. Esto
5: pasan
0: es.
5: Así, ¿viste? Obvio. Ni siquiera con los productos de los chicos. Hoy, después de 8 años, arranca el juicio a Piti Álvarez. Sí, de hecho ya arrancó a las 10 de la mañana, Piti ingresó y demás, lo vamos a estar contando. Y Mirtha Legrand le frenó el carro a Moria.
0: ¿Qué momento? A contar algo. ¿Qué cosas que pasaron en el fin de semana en la tele, ¿eh? Estamos como para aquí a parar. Me parece muy bien. 1:00 p.m, 18 minutitos. No di el número de WhatsApp para que vayas opinando y además porque yo me voy a poner a opinar ahora sobre un tema que seguramente muchos de ustedes tienen mucho para decir. Así que anótalo. 11-23-66-0710. 11-23-66-0710.

mi columna tiene título: La motosierra mata. Durante un tiempo en este país se dijo: la corrupción mata. Y no era metáfora, era un diagnóstico. Cada obra que no se hacía, cada escuela que se caía, cada ruta que no se arreglaba, tenía un responsable con nombre y apellido y una cuenta bancaria de por medio. Bueno, hoy vengo a decirles algo que quizás les suene raro viniendo de alguien que también les habla de la casta, de los curros, de la timba política. La motosierra también mata. Escúchenme bien estos 10 minutos porque los números que les voy a leer no son opinión, son plata, son rutas y son, lamentablemente, muertos. Esta investigación es de Hugo Alconada Mom para el diario La Nación y la publicó ayer. Se metió a reconstruir balance por balance, informe por informe, a partir de pedidos de acceso a la información pública, ¿a dónde fue a parar la plata que los argentinos pagamos para arreglar rutas? Y lo que encontró Alconada Mom es realmente de terror. Arranquemos por el principio. Existe un fondo que se llama SISVIAL, Sistema Vial Integrado. Se creó en 2001 y se creó por exigencia del Banco Mundial para una cosa específica: agarrar una parte de lo que pagamos todos los argentinos cuando cargamos combustible y destinarlo por ley a construir, mantener y arreglar rutas nacionales. No es guita de cualquiera, es guita

marcada, tiene un destino por ley. Cuando, como cuando vos separás la plata del alquiler y no la tocas para otra cosa, aunque te tiente en más de una ocasión. Bueno, Javo, te voy a decir algo. A vos te tentó la plata, y mucho. Durante 2 años y medio del gobierno de Javier Milei, ese fondo recaudó 1,5 billones de pesos. 1,5 billones. Y de esa plata, según reconstruyó el Conadamón, ¿sabes cuánto se usó efectivamente para arreglar rutas? Apenas una cuarta parte, el 25%. El resto, más de 1 billón de pesos, quedó guardado. ¿Guardado dónde? Nos preguntamos. En títulos públicos, en plazos fijos, en letras del Tesoro. Mientras las rutas argentinas se convertían, con la definición textual del gobernador de Santa Fe, Maximiliano Puyaro, en rutas que ya no tienen pozos, sino cráteres. Esto lo dijo el gobernador de Santa Fe la semana pasada. Y con la definición de otro gobernador también, muchas veces aliado del gobierno de Río Negro, Alberto Bretignel, en rutas heridas, rotas y olvidadas. Estas son definiciones que dan gobernadores que habitualmente son seguidores o que le votan cosas al gobierno y que sin embargo están dando cuenta de esto. Miren la evolución, porque acá está la trampa. En 2024, el primer año completo de gobierno de Javo, se ejecutó apenas el 11% de lo recaudado. En el 2025, año electoral, subió al 39%. Mira vos qué casualidad. Justo en ese año dijeron, ay, che, arreglemos un poquitito más por las dudas. Y apenas pasaron las elecciones, entre enero y mayo de este año, la ejecución de obras viales se desplomó otra vez al 18,5%. ¿Se entiende el patrón? Cuando hay votos en juego, aparece algo de asfalto. Cuando no los hay,

0: Pero ciegos habían quedado un montón
1: Sí,
0: también.
1: pérdida de ojo o directamente la visión de un ojo fue muchísima la cantidad de gente en Chile que le pasó. Lo cierto es que la denuncia la hace en este caso Gregorio Dalbón. Básicamente plantea que en este caso los delitos cometidos son abuso de autoridad y violación de los deberes de funcionario público, que es el artículo 248, vejaciones y o apremios ilegales y la omisión o retardo de deberes de oficio. Pregunté y fui a ver cuál es la condena que tiene o la pena que puede tener cada uno de esos delitos para entender a qué se enfrentan tanto la ministra de Seguridad como este comisario Gauna. Por abuso de autoridad corresponde de 1 mes a 2 años, pero también tiene inhabilitación especial por el doble de tiempo. Es decir, que si a vos te condenan por abuso de autoridad a 1 año de prisión, son 2 de inhabilitación, por lo
0: Claro.
1: cual dejas de poder ocupar tu trabajo. El segundo, vejaciones y apremios ilegales, es una prisión que puede ir de 1 a 5 años con inhabilitación especial por el doble de tiempo, lo mismo. Y en el caso de omisión o retardo de deberes de funcionario público, más que nada es una multa económica y una inhabilitación especial que va de 1 mes a 1 año. Es decir, que tanto la ministra de Seguridad como este comisario, que el día jueves hicieron un desastre, se enfrentan a varios años de prisión en caso de que la justicia decida tomar la causa después de esta denuncia de Gregorio Dalbón.
0: Mira esto que escribe justamente Dalbón hoy. Gustavo Gauna. Al comisario inspector Gustavo Gauna lo conocí en el juicio por el asesinato de Lucas González.
1: Bueno.
0: ¿Se acuerdan de este tema? Ese
1: Sí.
0: chico que volvía de entrenar con sus amigos y los persiguieron como si fueran
1: Sí, y lo
0: chorros.
1: mataron. Sí.
0: El jugador de Barraca Central acribillado por una brigada por odio racial. Entonces estaba en homicidios. Declaró contra la brigada que asesinó a Lucas. Dijo la verdad cuando había que decirla y yo mismo reconocí públicamente su conducta. Aquel día vi a un buen policía. Por eso esta foto me impacta todavía más. Es quien los denuncia.
1: Sí,
0: Es Dalbón.
1: claro, Dalbón sí,
0: Dalbón
1: Dalbón,
0: es el que está
1: sí, la
0: escribiendo esto y
1: denuncia
0: es
1: es
0: el
1: de
0: que lo
1: Dalbón, sí.
0: denuncia. Gustavo, de civil, armado y sosteniendo el arma en esa posición, sabes perfectamente que te pareces mucho más a aquellos policías que juzgamos por Lucas que al policía que fuiste cuando te sentaste frente al tribunal y declaraste con la verdad.
1: Sí, recordemos que en el caso de Lucas
0: Increíble.
1: González se habían matado, plantaron un arma dentro del auto donde estaban los chicos de Barraca Central intentando decir que había sido un tiroteo, cosa que obviamente se demostró que era falso. No solamente fueron condenados los 4 policías que habían disparado, sino también todos los policías que encubrieron, que fueron varios más. En este caso,
0: Ese
1: justamente.
0: caso fue terrible, chicos.
1: Sí.
0: Fue terrible, terrible, terrible. Los padres súper jóvenes.
1: Totalmente.
0: Fue terrible. Aparte, imagínense, había que comprobarlo eso, ¿eh? Había
1: Sí,
0: que
1: y
0: comprobarlo.
1: fue un
0: Le
1: grupo muy grande de
0: sentaron, y le
1: policías que
0: sentaron
1: intentaron.
0: pruebas, chicos. La policía de la Ciudad de Buenos
1: Sí,
0: Aires, ¿sabes?
1: armas.
0: Una policía recién creada. Fue terrible. Bueno, lo que dice Dalbón es que en ese momento este mismo policía estuvo del lado del bien. Bueno. Antecedentes honorables, pero eso no le quita la responsabilidad sobre esto.
1: No, y aparte lo que se ve en las imágenes, Nancy, de todo tipo de esto que pasó el jueves, es las ganas con las cuales la policía reprime. Quiero decir,
0: Sí.
1: una cosa es la función de que en el estado que tenemos actualmente, en el mundo, en la Argentina, en todos lados, uno le permite el monopolio de la fuerza al estado. Está claro, eso es así. Ahora, esa fuerza está utilizada en caso de que la manifestación se descontrole o haya un peligro para terceros. En el caso del jueves no había ningún peligro para ningún tercero, entonces uno lo que observa cuando ve las imágenes, y particularmente la de Gauna, es un tipo
0: Total.
1: vestido de civil que no tiene nada que hacer con una escopeta en la mano, disparando con ganas, porque no está tirando para disuadir, está tirando porque tiene ganas de tirarle al que está enfrente.
0: Y esto es lo que yo decía el otro día. Yo estaba dando ese mismo día una charla a 12 cuadras, chicos.
1: Sí.
0: No pasaba nada. Lo primero que pasó fueron los gases.
1: Ah, bien.
0: O sea, y venían de atrás. O sea, la gente que venía caminando se estaba yendo de la manifestación. Los gases se lo tiraron, con los tipos de espaldas. ¿Se entiende esto? O sea, realmente hubo una cosa, pero un espanto lo que pasó. Un espanto desde todo punto de vista. Y hay un registro fílmico y un registro de imágenes impresionante.
1: Sí, por
0: El trabajo de
1: suerte.
0: los fotorreporteros ese día fue impresionante.
1: Quedan todas las pruebas con eso. Por supuesto, van a ser todas medidas que después terminan
0: Obviamente.
1: quedando como para el juicio.
0: 1:59.

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1: De la tarde en todo el país, en Buenos Aires, la temperatura 12 grados, 3 décimas.
2: Reiteramos, denunciaron penalmente a la ministra de Seguridad Alejandra Monteoliva.
1: También al comisario inspector de la Federal, Gustavo Gauna.
2: La presentación la realizó el abogado Gregorio Dalbón.
1: Es por el accionar del jueves pasado, reprimiendo a quienes concentraban frente al Congreso.
3: El comisario Gauna es una de las personas más importantes en homicidio. Y además, un hombre súper preparado, realmente sabiendas de la preparación que tiene, hay que dar una foto con Boris por el caso Loan. Es un hombre preparado. Pero bueno, evidentemente, Monteoliva y este gobierno de Milei van a reprimir para que la gente, cuando sale de su trabajo, arrugue y no vaya a una marcha a pelear por sus derechos. Entonces, el ABC, digamos, si no lo ven los jueces, en este caso el fiscal Rigolo, si no lo ve, esto lo permiten y siguen, vamos a lamentar una muerte o varias muertes, porque realmente esto va creciendo.
2: Desde la provincia de Buenos Aires rechazan los argumentos de la Nación respecto al endeudamiento de las familias.
1: Lo hizo el ministro de Gobierno, Carlos Bianco.
4: Se aumentó el endeudamiento, debe ser porque hay un comportamiento irresponsable generalizado en la población. De repente una población irresponsablemente tiende a endeudarse, como dijo un periodista, para darse un gustito. Y lo que vamos a ver ahora es que ese endeudamiento lejos está de darse un gustito, ese endeudamiento que las familias utilizan para llegar a fin de mes. Hace poquito veíamos un informe que decía que las familias no llegan al día 20, no es que no llegan a fin de mes, las familias no llegan al día 20. ¿Y cómo van a hacer para llegar al 30? Bueno, se endeudan.
2: Agrego que los números muestran que no es una cuestión de irresponsabilidad de quienes tomaron créditos,
1: sino que la responsabilidad es de Milei y de su gestión.
4: No es la culpa de la gente, la culpa es de Milei. Lo que estamos haciendo con los instrumentos que tenemos, básicamente con el Banco Provincia, es establecer mecanismos de refinanciación de deudas con mejores plazos y a menores tasas. Primer punto, morosidad récord. Morosidad se define como atrasos en los pagos de la deuda mayores a los 3 meses, a los 90 días. Hay un dato muy claro, la mora bancaria de la familia se quintuplicó en menos de 2 años, ¿no? Miren qué irresponsabilidad de la gente, diría Milei.
0: Tránsito.
2: Camargo y Acevedo tiene corte por trabajo de bomberos.
1: Cerrada Vera entre Scalabrini y Ortiz y Gurruchaga por obras.
2: 12 grados 3 décimas, la temperatura en Buenos Aires y alrededores, 48% la humedad.
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15: Hola, permiso, permiso.
22: Sí, aquí el genio de la lámpara. Pasaba nomás sin molestar para recordaros el acertijo de hoy. Yendo yo para Mercedes me encontré con 7 mujeres. Cada mujer lleva un saco, cada saco 7 gatos. Entre gatos, sacos y mujeres, ¿cuántos iban para Mercedes? Sobre el final nos volvemos a encontrar. Mientras tanto, mala canseira. Y adiós.
23: Ay, Maracanseira, señor genio, que nos trae hoy una pregunta, sí, que bueno, alguien va a tener que contestar, chicos, no sí, yo hoy favor. No estoy en condiciones, así que no me jodan. 11-23-66-0710, 11-23-66-0710. 2:06 PM, ¿cómo estamos a la temperatura? 12 grados 3 décimas, ya pasamos la máxima entonces, sí. ¿No? Sí, perfecto, era como habíamos anunciado, dale.
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0: 2 de la tarde, 9 minutitos, linda gente. Hoy hicimos todo bien acá las chicas, ¿eh? Nos levantamos temprano, fuimos al gimnasio, hicimos
1: se tomó agua.
0: Se tomó agua, sí, exacto. Yo ya vengo, mira, segundo tarrito. ¿Cómo estás vos?
2: Este es el primero.
0: No, este es el segundo mío, ¿viste?
2: Yo de estos, muy mal.
0: De estos 4 tengo que tomar cuando termine el día.
2: Bien.
0: Sí, no,
2: y bueno, así. Es
0: así voy al baño. Pero bueno, es lo que hay. Vamos, Vera.
2: Bueno, se acerca el Día del Niño.
0: Sí.
2: Ojo.
0: ¿Cuándo es? Para agosto ahora.
2: Entonces, esto va a ser medio servicio. Servicio para la comunidad, servicio informativo. Ojo con lo que le compramos los chicos. No solamente en locales cercanos, bueno, sea el barrio de Once, que tenemos mucha variedad de productos, sino también lo que compramos vía internet. Esto del puerta a puerta. ¿Por qué? ¿Qué estuvo pasando? Ya se

0: muchísimo tiempo, desde el año pasado, que se viene denunciando que siempre encuentran algún producto que vino de compra internacional y que tenía un componente que es venenoso. Bueno,
1: Exacto.
0: ahora la Cámara Argentina de la Industria del Juguete analizó en su laboratorio dos juguetes, uno comprado vía courier, esto a puerta a puerta, y otro encontrado en un local del centro porteño. Encontró sustancias químicas prohibidas en ambos productos. Creo que tenemos imágenes si la gente lo estaba viendo en YouTube. Si no, bueno, hacemos la descripción para la radio. Uno de los productos comprado vía Temu era una sirenita que en lo que es los brazos del muñeco tenía un componente, una sustancia química que se llama esfalto, que es muy tóxica porque aparte tiene efectos a nivel endocrino en el cuerpo. Entonces
1: Es
0: es un veneno que
1: cancerígeno.
0: es cancerígeno también.
1: Qué ganas, con todas las cosas que tenemos.
0: Eftalatos.
1: Estamos expuestos a tantas cosas.
0: Sí.
1: Regalarán en un juguete cancerígeno, chicos, es un montón.
0: Bueno, está a 18 lucas, ¿no? O sea, también entiendo que hay una parte de uno quiere comprar más barato y que el chico le llegue a lo lindo, pero están estos peligros. Y el otro producto era un squishy. Que
1: ah, eso
0: son
1: con los que juegan.
0: Sí,
2: de Pepe.
0: Ah,
2: como una plastilina.
1: Sí,
2: pero
1: sí, que
0: claro,
1: viene de todo.
0: Ese esfalato que yo te di, esfalato como si fuera Tano, pero no, es un producto que le da flexibilidad al PVC. Entonces,
1: claro.
0: Tienen ese efecto como medio de moco, muy flexible, y esos son productos que los chicos se lo pasan por el cuerpo, se lo meten en la boca, y les pueden traer fallas en lo que es el desarrollo hormonal y reproductivo. Así que, ¿qué se recomienda? Bueno, desconfiar de los juguetes estos blanditos, estos efectos moco que tiene, sin
1: porque
0: tener
1: tienen
0: datos del fabricante, sin el sello de juguete seguro, y si no, también siempre consultar al observatorio del juguete. Cuando se venía hablando de esto el año pasado, también se hablaba de, bueno, la apertura de las importaciones, que no hay ningún tipo de cuidado frente a los productos,
1: claro,
0: que llegan de afuera.
1: La desregulación del famoso Sturzenegger.
0: Claro, lo que hizo la Cámara Argentina de la Industria del Juguete es, bueno, al menos pedir que para los productos destinados a infancias haya algún tipo de registro un poco más exhaustivo.
1: ¿Cuál es la lógica de esta gente? Dice, bueno, si el juguete está autorizado en origen, listo, acá ya está. Y no es lo mismo, porque cada país debe tener sus regulaciones determinadas.
0: Exactamente.
1: ¿Entendés? O su cuidado. ¿Me entendés? Yo no digo nada, los chinos son chinos, qué sé yo. ¿Me entendés? Son tantos millones que dicen, bueno, no pasa
3: con
1: nada.
3: La prueba de seguridad de los autos. Las pruebas de seguridad de los autos
1: las
3: en
1: gomas,
3: China.
1: Las gomas, por ejemplo.
3: Las pruebas de seguridad de los autos en China, cuando hacen el crash test, que el auto
0: sí.
3: se la pone contra una pared para ver qué pasa, lo que ellos miden en Europa no se considera ni se toma como valor real porque dicen que disponen cualquier cosa.
0: Sí.
3: Porque son todos autos que el Estado participe de esa creación de los autos con las empresas y todo tiene que tener una calificación alta. Entonces no se considera válido las cuatro estrellas que tienen muchos
1: por
3: autos
1: eso
3: chinos.
1: Es que
0: estas concentraciones del ftalato, esto que dice Luqui, tienen porcentajes mucho más altos a lo que nosotros tenemos regulado, como que te diga 15 veces más de lo que es saludable que ese producto esté, que esa sustancia esté presente. Así que con los chicos no.
1: Con los chicos,
0: con los
1: no,
0: chicos,
1: chicos
0: no, esto también.
1: Exactamente. Bueno, y ya vamos a pensar que le regalamos a los nenes.
0: Sí.
1: Para
0: bueno, después tema industria. Me metí en la gente de la
1: en cualquier momento. 2 de la tarde, 13 minutitos.

0: Bueno, nos vamos a Bogotá. Realmente la situación es trágica, es dramática. Hace un ratito nomás estábamos viendo imágenes de médicos. Hay 7 hospitales en situación realmente compleja, pidiendo justamente evacuar a los pacientes, ¿no?, de ahí. Paula Bolívar es justamente periodista, está en Bogotá y está en línea. Paula, ¿cómo estás? Muchas gracias por estar con nosotros.
1: Nancy, muy buenas tardes. Muchas gracias a ustedes por la invitación y por la preocupación sobre la situación que vivimos hoy aquí en Colombia.
0: A ver, ¿cuántos muertos tenemos a esta altura? Porque tengo un registro. Acá por lo menos han llegado hasta ahora 75 muertos, ¿es así?
1: Sí, esa es la cifra oficial que tenemos hasta el momento. Sin embargo, pues a medida que pasan las horas, definitivamente cada uno de los alcaldes ha ido sacando nuevas cifras. Pero hasta ahora esa es la cifra que tenemos.
0: Decime cómo está la ciudad, cuál fue el epicentro.
1: Mira, Nancy, el epicentro de este sismo, de este terremoto que se registró en Colombia, fue en San José del Palmar. Ese es un pequeño municipio ubicado en el departamento del Chocó. El departamento del Chocó está ubicado en el Pacífico colombiano y hay que decir, Nancy, que el Chocó es uno de los departamentos más pobres y vulnerables que tenemos en Colombia. Ese fue el epicentro.
0: Ay, Dios mío, qué lamentable. ¿Cuánta gente herida? Porque estamos viendo también imágenes de hospitales que han quedado en situación realmente compleja.
1: Pues por ahora tenemos confirmado, en Cali hay más de 20 heridos y también en el departamento del Chocó hay más de 69 lesionados. Pero esa, Nancy, todavía es información preliminar, ¿no? Nos tocaría esperar un poco más de horas para saber realmente de cuántos heridos estamos hablando, pero yo creo que pues todavía esa cifra está muy lejana de conocer la realidad de cuántos heridos y cuántos fallecidos tenemos en el país.
0: A todo esto con una nueva administración, porque convengamos que el presidente de la Espriella recién el sábado asumió, ¿no?
1: Sí, justamente él asume el viernes toda la posesión presidencial, le recibe a Gustavo Petro, que claramente no asistió a esta posesión, pero algo muy importante, Nancy, y es que fue justamente en la ciudad de Cali, ubicada en el Valle del Cauca, una ciudad que también ha sido muy afectada por ese terremoto, pero pues una ciudad que afortunadamente en medio de todo pues tenía ya una organización del ejército justamente previo a esa posesión presidencial. Y algo importante que decir, Nancy, es que el presidente Abelardo de la Espriella pues ha sido muy muy eficiente a la hora de hacer anuncios. En este momento ya todos están reunidos aquí en Bogotá, en la capital, reunidos en la sede de la Unidad Nacional para la Gestión del Riesgo de Desastres. Allí están el viceministro, el vicepresidente, está también el ministro del Interior y el director de esta entidad, entre otros, y acaban justamente, Nancy, de anunciar, declarar el desastre de carácter nacional, justamente, tras ese terremoto.
0: Claro, obviamente, es todo lo que se necesita. Bueno, Paula, te agradezco muchísimo, muchísimo. De más está decir que desde acá elevamos toda la energía positiva en lo posible, porque se rescate, están en la plena tarea de rescate, chicos. Esto fue, ¿a qué hora fue exactamente? ¿O cuántas horas pasaron?
1: 7:35 de la mañana.
2: Nuestras 9 de la mañana.
0: Claro, es muy, muy, muy reciente, realmente muy, muy reciente. Paula, muchísimas, muchísimas gracias. Ahí estaba Paula Bolívar, periodista de Colombia, ella en Bogotá, pero bueno, narrándonos un poco la situación, ¿no? Sería como si acá, no sé, chicos, hubiera un terremoto, calculo yo, porque hablan de la zona más pobre del país. Hasta no hace mucho tiempo la ciudad más pobre nuestra era Concordia, ¿no? Entre Ríos. Pero bueno, lo concreto es esto, digo, realmente que es una situación muy compleja, teniendo en cuenta justamente todo lo que implica el recambio en una administración. Porque ella dice, ya están todos reunidos y son expeditivos. Sí, perfecto, pero los botones vos recién los estás empezando a ver, ¿no? Entonces digo, calculo yo también que debe haber, ante una situación así, ayuda del gobierno anterior.
3: Sí, lo que se nota igualmente es que, claro, que este presidente, cuando hacíamos la comparativa de lo de Bahía Blanca en Argentina,
0: Se puso las pilas.
3: Y se puso a hacer lo que tiene que hacer el presidente, quiero decir, no entendiendo que es una catástrofe, digamos, que va a morir mucha gente, que si no murió la que ya murió, digo, los que estén en los hospitales, y que el Estado tiene que estar presente, y él mismo utilizó la palabra Estado en lo que él dijo. Entonces, digo, evidentemente, puede él autopercibirse una fotocopia de Milei, como él dijo, mismo tiempo tienen sentido común de, che, hay un quilombo y una catástrofe, lo tengo que cubrir.
4: Cargo. Hay un oyente, Nancy, que acá dice dice, durante el terremoto del 2010 en Chile, la presidenta en ejercicio, Michelle Bachelet, y Sebastián Piñera, era el presidente electo que asumió el cargo pocos días después también.
0: Ah, mira, vos. Pasó

0: Exactamente lo
1: Mirá
0: mismo.
1: vos, también pasó en
0: Sí,
1: Chile,
0: pasó en Chile
1: que
0: también
1: el
0: lo
1: último,
0: mismo.
1: mirá vos, no me acuerdo del terremoto en Chile, porque
0: Sí.
1: yo estaba ¿en qué año fue eso?
2: 2010.
1: Claro, yo
0: Los
1: estaba viviendo en
0: 33
1: ese momento en
0: mineros.
1: Puerto Madero, en un edificio muy alto, y se sintió las réplicas del
2: Uf.
1: acá. Fue impresionante, ¿eh? Obviamente una tontería al lado de lo que pasó en Chile, pero
0: Sí,
1: digamos, se
2: claro.
1: sintió
2: Sí, hubo un movimiento.
1: el movimiento, digamos, en ese momento. 2 de la tarde, 20 minutitos. Vamos con los números, señor Renú, o con lo
2: Bueno,
1: que quiera.
2: sí, vamos a escuchar al vocero Adrián Rabier, el vocero de la presidencia, que en el marco de una entrevista volvió a dar datos del consumo y después vamos a completar con alguna información más.
3: Creo que ha llegado el momento de elegir en octubre del 27, cuando uno mire para atrás los 4 años, es una Argentina más rica en materia de producción, exportaciones, divisas. Es una situación de inflación que ya no te come el bolsillo, al contrario, creo que vamos a estar mejor. Los niveles de consumo son altos. Me dirán que en algunos sectores no se nota, pero creo que en el agregado la diferencia va a estar porque se ha gestionado bien.
2: Bueno, ahí está. La inflación no te pega, el consumo está volando. Vamos a conectarlo con otro dato de actividad que se acaba de conocer, que es la venta de materiales para la construcción.
1: A ver, ahí estamos volando, ¿no?
2: Sí, volando para abajo,
1: Sí.
2: digamos, cayendo, digamos. El grupo Construya, que reúne a las empresas que en general proveen insumos para la construcción privada, laja, ladrillo, cemento, etcétera, etcétera, da una caída de el 0,8 en julio contra junio y además da una caída contra julio del año pasado de 6,5%. Es un desplome muy, muy fuerte y en los últimos 6 meses la venta de materiales para la construcción cae 0,6%. Recordemos que obra pública no tenemos y parece que privada tampoco. Estamos en una, insisto en lo mismo y machaco sobre esta historia, una caída de 6,5% interanual es una barbaridad. Cuando ya tenés 2 años y medio
1: Claro.
2: cayendo contra el año anterior, es de locos, ¿eh? No, yo no sé cómo se va a recomponer esta situación de estos números que la verdad que no, o sea, mientras no haya guita en la calle, esto no va a
1: No, no,
2: caminar,
1: no,
2: ¿eh?
1: es increíble. Veremos ahora, la semana que viene vamos a tener los números de venta del Día del Niño.
2: Sí.
1: ¿Se acuerdan ustedes que en su momento se había declarado el Día de la Niñez? Bueno,
2: Sí.
1: como a este gobierno tiene problemitas con la semántica y con
2: Sí.
1: todas las cositas. Acaban de publicar un decreto restituyendo el famoso Día del Niño. En otra cosa
2: Importantísimo.
1: más,
2: Y sí,
1: volvemos
2: porque
1: para
2: no puede
1: atrás.
2: ser que nos roben las palabras, Nancy, es
1: Claro,
2: imposible, así no se puede
1: totalmente.
2: vivir, o sea,
1: No, no,
2: no,
1: claro.
2: no, o sea, es el
1: No,
2: día del
1: no.
2: niño.
1: Del
2: Solo
1: niño,
2: los
1: solo del
2: nenes.
1: niño.
2: Solo los
1: ¿Queda
2: nenes.
1: claro? Para que todos lo tengan claro. Ay, Dios mío, qué gana de hinchar las pinotos. 2:23, vamos.

sienta cada vez más desesperado en su agonía, va a ser más autoritario. Hoy vamos a hablar, Vanessa tiene mucha información sobre el tema. Las imágenes que empezaron a circular ayer,

0: pobres, diría, sí, o por lo menos limitados, por no decir pobres, hace lo que puede News Old Boys de Rosario también. Y muy en bien. Un rato, sí, en esta manera de que parece que vale todo en las redes sociales,
1: ajá,
0: una cosa es que yo haga

0: Aloja el corte,
1: pero
0: ¿no?
1: Tiene que desalojar ya a ellos.
2: Esto me indignaba tanto como a vos. 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

0: Placa oceánica, que es más densa y pesada, se mete abajo de la placa continental.
1: La de
0: Y al
1: Nazca.
0: meterse,
1: Se mete
0: la de
1: abajo de la
0: Nazca,
1: Sudamericana.
0: exactamente.
1: Ajá.
0: Muy bien.
1: ¿Viste?
0: Sí. Y bueno, ese deslizamiento que tiene por abajo del zócalo continental, tenés que pensarlo como en una enorme superficie rocosa irregular que se está raspando por la base, el costado, digamos, el bloque continental sudamericano.
1: Okay.
0: Así que tenés una zona de rozamiento enorme. Y
1: Claro.
0: ese movimiento se traba, no es una superficie lisa, aceitada, lubricada, sino que es un movimiento que se está trabando. Ahora, cuando se traba, ¿qué pasa? Esos 7 centímetros que se estaban moviendo se detienen. Pero eso no quiere decir que se detiene todo, porque lo que mueve la placa es el manto superior que sigue funcionando, es el motor que mueve las placas. Ese no se para,
1: Sí.
0: ese sigue andando.
1: Sí.
0: ¿Y qué pasa entonces con esta placa que se quedó ahí detenida, encastada en la
1: Contra la
0: superficie del manto?
1: sudamericana.
0: Exacto. Se va deformando elásticamente. ¿Qué quiere decir esto? Y es como un resorte, va juntando energía elástica, como si estuvieras comprimiendo un resorte, hasta que la gran magnitud de lo que está justamente soportando vence la resistencia de esta frotación que tiene la placa
1: Y ahí es el
0: oceánica con la
1: terremoto.
0: placa. Exactamente.
1: Okay.
0: Ahí se produce la ruptura y se libera toda esa energía que se juntó durante todo ese tiempo en una forma de pocos segundos. Y
1: Y
0: ahí
1: se
0: tenés
1: da
0: el
1: sobre
0: fuego.
1: la placa sudamericana, esa al Atlántico.
0: Exactamente. Se da sobre las dos. La placa oceánica se termina
1: Ah.
0: metiendo por abajo de la sudamericana todo lo que no se metió durante todo ese tiempo.
1: Sí.
0: Y la placa continental se mueve hacia el oeste la cantidad de centímetros que no se movió durante el tiempo que estuvo detenida.
1: Una maravilla, pero lo
0: Sí,
1: que genera es un
0: así
1: horror.
0: funciona, así
1: Sí.
0: funciona el planeta, como un relojito.
1: Y te hago una pregunta. La profundidad es más profunda esta
0: Sí,
1: fricción?
0: porque cuando estábamos hablando del sismo de Venezuela, el rozamiento es lateral y es somero, no
1: Sí.
0: es profundo. Pero acá estás pensando. Tenés que pensar que la placa oceánica apenas choca con la placa continental, se hunde en un ángulo de 50 grados aproximadamente, y a medida que se va hundiendo, si la ruptura se produce, por ejemplo, a poca profundidad, vas a tener un sismo poco profundo. Y normalmente esos sismos están muy cerca de la costa.
1: Ajá.
0: Pero a medida que te vas metiendo con la placa dentro de la raíz del área
1: Es
0: continental,
1: más.
0: el foco es cada vez más profundo.
1: Claro. Ahora,
0: En
1: ¿y
0: este
1: por qué
0: caso,
1: es la misma magnitud?
0: bueno, porque está más profundo justamente. Al ser más profundo, pensá, el
1: Sí.
0: otro tuvo una magnitud de 7,2 y 7,5 con un foco de 10 kilómetros a 20 kilómetros de profundidad.
1: Sí.
0: Este tuvo el foco a 100 kilómetros de profundidad. Así que la energía que llegó a la superficie tuvo que atravesar 100 kilómetros de
1: Sí,
0: roca.
1: sí.
0: Y bueno, ahí se pierde parte de la
1: Esa
0: energía de la onda
1: energía,
0: sísmica.
1: la destrucción es menor, su letalidad es menor,
0: Claro, la
1: claro.
0: destrucción es menor porque tardó más tiempo en atravesar
1: En
0: toda la
1: llegar,
0: roca. Bueno,
1: claro.
0: ese pasaje a lo largo de la roca disminuye la energía que llega a la superficie.
1: Jorgito.
2: Sí, Malanino, Jorge Alperín te saluda. ¿Cómo te va?
0: ¿Qué tal? ¿Cómo te va?
2: Bien. Se sabe que es una zona activa, tanto en Venezuela como en Colombia son zonas activas de actividad sísmica. ¿Por qué no se construyen mucho más masivamente edificios antisísmicos que lo que se hace? ¿Es porque es
0: Bueno,
2: inviable? ¿Porque la
0: no, no.
2: sociedad hace negación?
0: No, no. Tenés que
1: Economía.
0: pensar lo siguiente. Depende del historial que tuvo de sismicidad. Y bueno, obviamente la voluntad por parte de las autoridades de desarrollar un sistema de prevención sísmica apropiado. Algunos países la tuvieron rápidamente. Por ejemplo, Argentina. Cuando se produjo el sismo de San Juan, que destruyó toda la ciudad, se creó la conciencia de que había que tener algún tipo de prevención con respecto a este tema y se creó con el tiempo el Instituto de Prevención Nacional Sísmica, que es el que justamente ahora dio todas las pautas de cómo eran los niveles de sismicidad de la República Argentina y dio también los protocolos de construcción sismorresistente y además análisis de tipo de suelo que evitara justamente que durante un sismo se produjera este tipo de problema. Otros países han tardado más. Y a lo largo del tiempo lo han ido modificando progresivamente a medida que tuvieron sismos que le fueron
1: Claro.
0: destruyendo sus estructuras. Ahora, ¿por qué a esta altura de, digamos, de nuestra historia todavía hay países que tienen este tipo de problemática? Bueno, se juntan muchas cuestiones acá. En muchos casos tienen los sistemas de prevención, pero digamos no tienen los controles suficientes para que funcione eficientemente. Por ejemplo, se hacen construcción antisísmica, tal vez la empresa que está haciendo ahorra en algún tipo de material, y bueno, eso a la larga conspira justamente contra la
1: Claro,
0: estructura.
1: claro.
0: En otros casos
1: Sí.
0: se construye sismorresistentes estructuras, pero no se tienen en cuenta los suelos donde se están apoyando. Y eso es muy importante, porque los suelos no funcionan todos de la misma forma. Hay algún tipo de suelo justamente que cuando pasa una onda sísmica se refuerza la onda, es decir, adquiere mayor intensidad y hasta en algunos casos convierte esa fundación, ese suelo, durante el pasaje de la onda en un fluido. Entonces, por más que tengas una construcción
1: En
0: sismorresistente,
1: Venezuela
0: va a
1: decían que el
0: colapsar.
1: terreno había sido bastante
0: Sí.
1: pernicioso para porque era arenoso.
0: Y sí, porque cuando vos tenés justamente, si tuvieras una construcción arriba de un granito, tal vez la construcción, aunque no sea sismorresistente, podría llegar a
1: Claro, a resistir más.
0: soportar la onda. Pero cuando esa misma onda pasa por un sedimento blando, por ejemplo, arenas, limos y agua, durante el breve transcurso del pasaje de la onda, todo ese sistema de granos se reacomoda. Es
1: Sí.
0: como si que se logra un mayor empacamiento.
1: Sí.
0: Y cuando ocurre eso, ese breve periodo donde todos esos gránulos se vuelven más compactos, se transforma en un fluido.
1: Claro.
0: Y ahí es donde cualquier estructura que tenga por encima se va a colapsar.
1: Eduardo, una última pregunta. ¿Se puede predecir si puede haber una réplica, si puede esto continuar? No sé, es imposible, ¿no? ¿O se
0: Sí,
1: puede?
0: eso se puede hacer,
1: Ah,
0: se
1: sí,
0: sabe.
1: se
0: De hecho,
1: sabe.
0: sí.
1: Sí.
0: Por ejemplo, ahora tuviste un sismo y se liberó toda la energía que estaba concentrada.
1: Sí.
0: Entonces, ¿eso qué significa? Que no va a haber sismos importantes durante un tiempo prolongado de tiempo.
1: Sí.
0: Es decir, va a tener que volver a juntarse toda esta energía elástica y dentro de varios años, décadas, se generará otro sismo tan importante como este. Ahora, este sismo que se produjo genera réplicas. Ahora, ¿qué son las réplicas? Cuando vos tenés el sismo, se produce la fractura de toda la falla. Esa falla empieza en un punto y se desparrama en el plano de fracturación a lo largo de toda una superficie que puede tener centenares de kilómetros de extensión. Ese momento es el momento del sismo principal. Ahora, cuando dejó de funcionar el sismo principal, eso no significa que esta zona de fractura ya quedó tranquila. No, se sigue rompiendo de a poco. Y esos son justamente las réplicas.
1: Ahí está. Bueno, Eduardo, te agradecemos mucho tu tiempo y tu palabra aquí en el programa, por lo menos para saber de qué se trata, ¿no? Y saber qué es lo que está pasando. En el planeta, por lo menos. Muchísimas gracias.
0: No, por nada.
1: Hasta la próxima. Bueno, ahí estábamos con Eduardo Malanino, doctor en ciencias geológicas y profesor de la Universidad de Buenos Aires. Bueno, para saber qué placa se mueve, cuál se mueve, la sudamericana, la de Nazca. La sudamericana bastante quilombera, dale.

0: Bueno, señores, acá estamos, 20:53, estábamos escuchando a Jamiroquai que hacía Virtual Insanity. Yo también lo escucho en mi vehículo. Poderoso el chiquitín. Hola, Marcia y equipo, mis dos hijas alquilan, ni siquiera les emiten recibo. No les permiten pagar por transferencia bancaria, solo efectivo, billetes. Tienen que ir al cajero varias veces y luego circular con los 650.000 para ir a la inmobiliaria. No se registra ese ingreso y alquiler, todo en negro va. Abrazo, Cristina. Me decía él que muchos de los reclamos express vienen de ahí, porque el tipo quiere disponer del bien y entonces lo raja. La idea es esa. Che, ¿vamos con Jorgito?
1: Bueno.
0: Así vamos charlando. ¿Qué tenemos hoy?
1: Se habla de los golpes militares, sí, pero se habla menos de los golpes dentro de los golpes. Por ejemplo, la Revolución Libertadora que derrocó a Perón en 1955 tuvo un golpe dentro del golpe. El 13 de noviembre de 1955... el general Leonardi, que no había cumplido 2 meses como presidente, fue reemplazado por su par uniformado Pedro Eugenio Aramburu. Fue porque sectores más duros rechazaron la política conciliadora de Leonardi, aquel que dijo ni vencedores ni vencidos. A partir de allí, fueron por todo contra el peronismo y las negociaciones con las organizaciones de los trabajadores se cortaron para dejar paso a una represión abierta. Fusilamientos también. Y los trabajadores respondieron con lucha y resistencia. Cuenta el historiador británico Daniel James que los salarios reales de los trabajadores ya habían sufrido caídas bajo el gobierno de Perón en algunos momentos de principios de la década del 50. Pero a partir de 1955, la caída de sus niveles de vida era el resultado de una derrota política, es decir, de la caída de Perón antes que de circunstancias económicas adversas que no había. Era la consecuencia de un ataque del gobierno militar contra los sindicatos y de una congelación de los salarios respaldada por ese gobierno. La dictadura militar y los empleadores imponían por medios pseudo-legales y gracias al poder del Estado lo que no eran capaces de imponer mediante los mecanismos del mercado laboral. En su libro Resistencia e Integración, el peronismo y la clase trabajadora argentina 1946-1976, James explica que el resentimiento de los trabajadores contra los militares fue mayor porque la batalla de las huelgas se libró cuando la economía crecía, no cuando estaban en problemas. La huelga más grave del momento fue el paro metalúrgico de fines de 1956. Empezó por el rechazo de los trabajadores a un aumento patronal del 20%, hoy parece una fortuna. Sí. En ese momento estaban muy activos los trabajadores, lo rechazaron, pero duró 6 semanas, mucho más centrada en la liberación de los trabajadores detenidos. Los trabajadores mostraron una capacidad de reacción y una organización notables, sobre todo teniendo en cuenta que las direcciones de la huelga estaban actuando en la clandestinidad. Y que la dictadura militar usó todo el aparato, van a ver. Los militares hasta se valieron de aviones, repartiendo volantes, exhortando a los comerciantes de los barrios donde vivían los trabajadores a no darle fiado en sus compras, y camiones con altoparlantes lanzando los nombres de los huelguistas. Sí. Todo usaron. Hubo despidos en masa en muchas plantas metalúrgicas, todavía después de concluida la huelga. Y luego siguieron huelgas en las industrias de la construcción, el calzado, gráfica, textil, de la carne y de la construcción naval. Todas fueron declaradas ilegales y los huelguistas tratados como delincuentes. Agrega Daniel James que bajo Perón los trabajadores habían sufrido la inflación, la carestía de la vida, se decía en ese momento, y habían soportado tiempos difíciles, pero rara vez habían sido tratados y cazados como ladrones. Por eso, la ira ante la ferocidad de la represión y el orgullo por la resistencia obrera debían perdurar como parte decisiva de la cultura militante que nació en ese momento cuando derrocan al peronismo. En la vereda de enfrente tenían un régimen militar que empleaba la retórica de la democracia, pero convertía en ilegal el derecho de huelga, perseguía a los trabajadores y prohibía la mayor fuerza política. El argumento gorila era la dictadura de Perón. Ellos ejercían una dictadura, ellos, los militares. Digo yo, no Daniel James, ¿no les suena esto de gobiernos que mentan a la democracia y a las instituciones para cagarse en ellas? Disculpen esta digresión, 2026. Volvamos al 55. La persecución y las luchas provocaron una nueva militancia y el ascenso de una nueva camada de dirigentes sindicales. En los años que siguieron a 1955, los sindicatos fueron la principal fuerza organizadora y la expresión institucional del peronismo, la columna vertebral, ¿no? Las 62 organizaciones adoptaron una política muy militante y terminaron jugando un papel decisivo en las elecciones presidenciales que llevaron a Frondizi al poder en febrero de 1958. El término resistencia, que llegó a ser una referencia fundamental en la cultura política peronista, no se limitaba a la resistencia en la fábrica. Fíjense, se calcula que en abril de 1956 existían en el Gran Buenos Aires más de 200 comandos armados, de los que formaban parte alrededor de 10.000 hombres. Si bien el control que había sobre ellos era muy relativo, todavía quedaban recuerdos de la inercia del movimiento sindical y sus viejos líderes al caer Perón. En aquel momento, John William Cook, exiliado en Montevideo, actuaba como delegado principal de Perón. Cook pensaba que el camino debía ser la toma del poder mediante la insurrección para concretar una revolución social y se inquietaba al advertir el desfasaje que había entre ese proyecto y los cambios tácticos que se imponían al movimiento justicialista. El Perón de esos días opinaba igual: no estamos contra la política, estamos contra el sistema. Pero después hubo un apoyo y hubo un sector que no lo votó de peronistas a Frondizi. Iniciaron negociaciones secretas con Frondizi, Perón y Cook admitían el fracaso de la opción revolucionaria. Ya sabemos que se votó y que ganó Frondizi con el voto peronista. Menos claro tenemos que más de 800.000 peronistas desobedecieron la orden de votar a Frondizi y reafirmaron su intransigencia absteniéndose o votando en blanco. Aunque es menos visible, eso también explica la historia que llegaría en los años 60, pero ese es tema de otra columna.

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2: Es la hora 21 en Buenos Aires, la temperatura 9 grados 2 décimas, la sensación térmica 8 grados 2 décimas.
3: Marcela Pagano, denunciante de Adorni, dijo que habrá que ver quién termina con las manos quemadas.
2: La diputada en contacto con Red 10 lo expresó al cuestionar la defensa que hizo el presidente del ex jefe de gabinete, quien tiene 15 días para justificar su crecimiento patrimonial.
3: Pagano además manifestó que espera que Manuel Adorni sea llamado a indagatoria para verlo en Comodoro Pi.
4: Habrá que ver quién termina con las manos quemadas, porque tanto que pone las manos en el fuego, digo, también las pone por su propio equipo y gabinete económico. Por mí, que el presidente siga haciendo con sus manos lo que le parezca, lo que me preocupa es lo que está haciendo con la nación. Ahora se está investigando a Adorni, Adorni lo tuvo que apartar del cargo porque ya las encuestas lo estaban haciendo derrumbar su imagen. Me parece que esto lo está empezando a perturbar a Milei de cara a una reelección como le está buscando. Obviamente lo espero porque soy denunciante y después de esto hay que esperar que el juez se tome el tiempo de análisis para ver si finalmente llega esa famosa llamada indagatoria que estamos esperando todos, me parece, ¿no? Que es la explicación formal y verle la cara a Domi en Comodoro Pi.
2: YPF alcanzó ganancias récord de 2.804 millones de dólares en el segundo trimestre.
3: La petrolera informó que el desempeño estuvo impulsado por el crecimiento sostenido de la producción de hidrocarburos no convencionales y la reducción de los costos de extracción.
2: Precisó que la producción de petróleo shale creció 47% y las inversiones ascendieron a 1.340 millones de dólares.
3: Terminó el primer partido del día de la fecha 4 del torneo clausura.
2: En el sur del Gran Buenos Aires, Belgrano superó por 2-0 como visitante a Banfield.
3: Desde las 21:15 jugarán en Santa Fe Unión Central Córdoba de Santiago del Estero.
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6: Atención usuarios de la autopista Buenos Aires-La Plata, desde estos momentos.